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1: Las 6:03, vamos a escuchar a Patrulla 81. ¿Cómo pude enamorarme de ti aquí en la DB de Tonalá?
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8 minutitos, 6:08. Y señoras y señores, vámonos con más contiendas musicales. Y ruleta chula y preciosa, ¿de qué va a ser ahora? Vamos a ver de qué nos toca. Ahí va la ruleta poco a poco y dice que va a ser de... ¡Ahí está, güey!

Y vámonos con una del género de banda, y esta es de solistas. Y traemos en la opción número 1, en la esquina azul, al Chapo de Sinaloa, La Noche Perfecta.

0: Ahí está la opción número 2. El gallo de oro, Valentín Elizalde. Soy así.
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0: Ay, ya no me dieron chance de presentar. Vamos a ver quién anda en la línea. Bueno, buenas tardes. Bueno.
3: La 1.
0: Por la 1, ya está, muchas gracias.
3: Bye.
0: Ahí está, pues, vámonos por la 1, dice el Chapo de Sinaloa. La noche perfecta, ya tiene su primer punto. Pero también usted puede marcar al 966-663-0210 directamente que cabine con su ronco pecho. Dígame por quién se decide. O si no, mande el mensaje de texto a la ondita de audio. Que aquí se va a leer y aquí se va a escuchar. El Chapo de Sinaloa, un punto. Valentín Elizalde, cero. Pero vamos a ver quién viene la línea, ¿eh? Bueno, buenas tardes. ¿Por cuál?
3: Soy así.
0: Soy así, bueno, ahora pues. Ahí está, la vecina dice, vámonos, soy así. Así es ella. Bueno, pues tenemos 1-1. Un punto, el Chapo de Sinaloa, la noche perfecta. Y un punto, Valentín Elizalde, el gallo de oro, soy así. Estamos empatados en esta contienda. ¿Y usted por quién se va a decidir, eh? Marque ya o mande su mensaje. A ver, ¿qué dicen por acá? Terminación 7652, dice la 2. Ahí está el gallo de oro tomando la delantera, pero tenemos una notita de audio de parte de la terminación 1606. A ver qué nos dice.
4: Por el gallo de oro, amigo.
0: Ahí está el gallo de oro, dice 3-1. Terminación 57. No, espérame. Terminación 57-99, dice la 2. 4-1. Terminación 47-70, dice la 2. 5-1. Terminación 44-26, dice la 1. 5-2. Así que 2 puntos. El Chapo del Sinaloa, la noche perfecta. Y 5 del Calle de Oro, soy así. Y vamos a ver quién gana en la línea, ¿eh? Bueno, buenas tardes.
5: El número 1.
0: Hola, pues, gracias, jefazo.
5: Vale.
0: Ahí está, 3 puntos. La noche perfecta del Chapo. 5, Valentín Elizalde, soy así. Así que no se diga más, no se diga menos. Y vámonos a escuchar el tema ganador a cargo del Gallo de Oro. Soy así, de Valentín Elizalde, aquí en la DB de Tonalá.
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Las 6 de la tarde con 23 minutitos, 6:23. Pues bueno, señoras y señores, vámonos con nuestra última contienda, porque recuerda, todos los viernes a partir de las 6:30 de la tarde viene nuestro programa para cerrar desde Tuxtla Gutiérrez. Y ahorita, ruleta chula y preciosa, ¿con qué vamos a cerrar el día de hoy? Vamos a ver de qué nos va a tocar. A ver. Ahí va la ruleta poco a poco. ¡Ahí está, pues!

Ahí está, ya nos dijo la ruleta. Vámonos ahorita con una del género grupero. Pero este es de... papá, de Pasito Duranguense. Y traemos en la opción número uno, en la esquina azul, a los Alacranes Musical con A Cambio de Qué.

0: Ahí está la opción número 2, el trono de México, la carta.
1: Ella se fue.
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0: Ahí está, señoras y señores, nuestra siguiente contienda musical, y es del género grupero, pero duranguense. Y traemos en la opción número 1, ¿a cambio de qué? Alacranes Musicales. En la opción número 2, el trono de México, la carta. Y que dé inicio a la batalla y que ya suene esa campana. Vámonos a ver quién anda en la línea telefónica. A ver. Bueno, buenas tardes.
3: Buenas tardes.
0: ¿Por cuál, dígame?
3: La 2.
0: ¿Ya está peinado para atrás?
3: Tampoco, no.
0: Eso es todo.
3: Dale.
0: Ahí está, tenemos el primer punto. El trono de México, la carta nos dice. Y a ver, aquí en el mensajero dice la terminación 7083, paredón presente, ¿a cambio de qué? Vámonos, pues estamos empatados 1-1, un punto para los alacranes musicales, ¿a cambio de qué? Y un punto para el trono de México, la carta. ¿Y usted por quién se va a decidir? ¿Qué está esperando? Marque ya, mande su mensaje 966-66-30210 directo aquí a cabina, o si no, mándeme ese mensajito, texto, esa notita de audio, porque estamos empatados en esta contienda de grupero duranguense. Alacranes musicales, ¿a cambio de qué? Un punto. La carta, el trono de México, también lleva un punto. ¿Y usted por quién se decide? Dígame.

0: cambio de
1: crédito. Ya está, gracias, vecina. Ahí está, 3-2. Ah, no, no, retiro lo dicho. 31-27 dice la 1. Ahí está, pues, 3-3. Esta cosa ya se empató. Estamos 3 puntos. ¿A cambio de qué? Alacranes musicales y 3 para la carta del trono médico. Estamos a un solo punto, ¿eh? A un mensaje, a una llamada y a ver, ya llegó por acá. Terminación 84-70. Puerto Rico está reportando. Vamos a escucharlo.
2: Bizcocho, bizcocho. Con la 1, bizcocho. Ya sabe, ya bizcocho.
1: Portarista dice la 1, estamos 4-3, pero tenemos otro mensajito de audio de la terminación 1606.
3: El trono de México, amigo, primo.
1: Ahí está, empatado, 4-4, y terminación 7652 dice la 2. ¡Ay, papá! Ahí le dieron la vuelta nuevamente, 5-4. Así que 4 puntos a Alacranes Musicales, ¿a cambio de qué? 5 la carta del trono de México. Así que no se diga más. No se diga menos. Y vámonos a escuchar. A ver, ay, mire, terminación 96-43 dice la 2. Sí, ya. Ahora a escuchar el trono de México, la carta. Pero primero escuchamos la identificación oficial y ahorita regresamos aquí en Extremo 101.5.
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1: Bienvenidos a una emisión más de Para Cerrar en este viernes y pues ya con los niños prácticamente de vacaciones tras la culminación pues del ciclo escolar 2025-2026. Dani, hay temas importantes.
2: Temas bien importantes y sobre todo hablamos un poquito también de el cuidado hacia los pequeños, ¿no? Bien los decías, ya están de vacaciones, hay que tener mucha precaución en casa, si van a salir también algún centro recreativo, el sol, se viene la canícula y es un tema bastante amplio que vamos a tocar.
1: En efecto, pues ya las altas temperaturas comienzan a sentirse en Tuxtla Gutiérrez y en gran parte del territorio nacional, esto derivado del fenómeno de la canícula, que a su vez pues viene también con el fenómeno del Niño, y el cual pues viene a intensificar el calor en diversas regiones de Chiapas. Una de ellas pues sin duda es Tuxtla Gutiérrez y toda la zona metropolitana. Ya pues podemos percibir este calor desde muy tempranas horas, 7 de la mañana, 8 de la mañana, pues ya sentimos este calor bastante sofocante aquí en la capital chiapaneca. Y para ello, pues nos acompañará el secretario de Protección Civil de Tuxtla Gutiérrez, Eder Mancilla, para hablarnos sobre este fenómeno, qué es, qué podemos hacer. Nos va a dar algunas recomendaciones también para evitar los llamados golpes de calor y pues para cuidarnos también.
2: Así es, y es que sobre todo estar muy atento de los niños y las personas mayores. Bien nos comentaba que bueno, en esta temporada pues muchas personas pues salen de compras y es el centro de la ciudad donde más se siente pues este bochorno. Bien lo decías, desde temprano ya se siente, nos salimos de bañar y ya estamos con el baño sauna con nosotros, ¿no? Entonces, pues el calor será el tema de esta tarde.
1: En efecto, pues son alrededor de 40 días en los que las altas temperaturas no darán tregua aquí en Tuxtla Gutiérrez. Y Dani, hace unas semanas pues se dio la inauguración de la planta de moscas estériles allá en Metapa de Domínguez. Y pues, ¿cómo está funcionando? ¿Qué está pasando con esta planta? ¿Qué se está produciendo? Para ello, Pamela Hernández nos preparó un reportaje muy interesante. Ella tuvo la oportunidad de recorrer las instalaciones de esta planta de moscas estériles contra el gusano barrenador. Y pues nos va a platicar Dani Auditorio de cómo están. Nos va a mostrar un poquito del trabajo que están realizando allá en esta planta para erradicar justamente pues este gusano barrenador que ha venido pues también a dar batalla aquí en México, en Chiapas, en el sector ganadero.
2: Así es, y es que muchos ganaderos pues han evitado llevar su producto hacia otros países porque justamente en meses pasados pues se cerró esta exportación, se cerró la frontera y Chiapas fue uno de los estados que también, pues si bien hay buena producción de carne, pues se vio afectada debido al gusano barrenador.
1: Así es, pérdidas económicas al sector ganadero, pero también un impacto a la salud debido a los casos de miasis en humanos y pues también en otras especies animales que se han registrado desde que pues de nueva cuenta volvió a surgir el tema del gusano barrenador aquí en México. Pero de esto y más, Dani, vamos a hablar en los próximos minutos.
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1: ¿Qué tal? Seguimos aquí en Para Cerrar y esta tarde me da muchísimo gusto saludar al secretario de Protección Civil de Tuxtla Gutiérrez, Eder Mancilla, que pues ya en varias ocasiones hemos tenido su presencia. Hay diversos temas, Eder, y uno de ellos es la canícula, pero antes que nada, gracias por estar aquí.
3: No, pues gracias a ustedes por invitarme. La verdad me siento ya de casa. gracias por la hospitalidad. Y pues bueno, realmente este medio nos ha ayudado mucho a nosotros en Protección Civil a dar a conocer diferentes temas, como bien comenta.
1: Pues Dani, Eder, hay temas importantes, ya mencionábamos, y uno de ellos pues es el asunto de la canícula, que prácticamente pues ya inició, va a iniciar. ¿Cómo estamos?
3: Pues bueno, siempre inicia justamente a lo que es a la mitad del mes de julio y culmina en el mes de agosto. Regularmente son de 30 a 40 días la canícula. No hay un tiempo estimado de inicio, un tiempo determinado también para culminar. Sin embargo, pues bueno, ¿qué es la canícula? Es la ausencia justamente de lluvia y altas temperaturas. Dentro de la temporada de lluvias, esta canícula se da muy común. Solamente es un fenómeno de la mitad del país hacia abajo que se genera en Chiapas, pues es uno de los que en su momento es afectado por ello. El día de hoy tuvimos una lluvia, no como la que estamos acostumbrados en la temporada, y pues esta disminución también va a ocasionar algunos temas referentes a golpes de calor, que es lo que más se da en el tiempo que se da la canícula, y algunos otros referidos a lo que es bajas o altas temperaturas en este caso, ¿no?
2: Secretario, en años anteriores justamente hablaba usted de los golpes de calor. ¿Cómo se ha venido reflejando estas cifras de apoyo de Protección Civil a la ciudadanía en cifras por golpes de calor? Las personas, las personas sí están tomando esas recomendaciones que da justo la dependencia de mantenerse hidratados, de no salir a de tal hora al sol. ¿Cómo ha venido?
3: Pues afortunadamente sí sigue las recomendaciones la población, por eso es mi agradecimiento también ahí hacia ellos, que en su momento, porque en 2018-2019, y no hablamos 2020 porque ya en ese momento la pandemia no permitió que estuviéramos en la calle, pero 2018-2019 todavía hubo mucha gente que reportaba golpes de calor o temas justamente de desvanecimientos por los mismos síntomas. Sí dimos muchas atenciones. A partir de 2020, que hubo ya un encierro total de las personas, solamente salían algunas que tenían que trabajar por temas diversos, como nosotros en Protección Civil. 2021, 2022, fue hasta el 2023 nuevamente tuvimos alguna incidencia más por golpes de calor. 2024 bajó mucho, 2025 hemos tenido pocos reportes, y 2026 en lo que va de este año, pues obviamente no hemos tenido todavía reportes como Protección Civil Municipal. No dudo que las otras corporaciones como Cruz Roja Mexicana, Protección Civil del Estado, Instituto de Bomberos, haya tenido algún reporte, o el mismo C5 haya recibido algún reporte, pero hasta el momento nosotros en Protección Civil no hemos sido canalizado ningún tipo de reporte de ello. ¿Dónde más se daba estos golpes de calor como incidencias? En la zona centro de Tuxtla, por justamente esa isla de calor que se genera por todo lo que está encementado por la falta de árboles que hay en el centro. Entonces era más la situación de que la gente estuviera expuesta al calor radiante del sol. Entonces, en ese sentido, otros lugares también que eran muy recurrentes era el zoológico Miguel del Toro, porque el recorrido tan amplio más la humedad que existe en ese sitio pues generaba también algunos reportes de golpe de calor. Y otro pues eran los parques como es Caña Hueca, Coyumayo, Parque del Oriente, que muchas personas no sabían cómo de pronto atender estas indicaciones, o no tenían el conocimiento, o la ignorancia, o basta lo que sea, pues bueno, llegaban a correr, de pronto se sentían mal, o hacían cualquier ejercicio, llegaban a jugar fútbol, se ponían mal por estar expuestos tanto tiempo al sol, y ahí venían justamente estos síntomas de golpe de calor. Fuimos atendiendo poco a poco, también los parques hacen recomendaciones, justamente Caña Hueca tiene a través de sus altavoces, hace recomendaciones por temas de Protección Civil.
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3: Y esto es uno de ellos, el que no te expongas de horarios justamente 11 de la mañana a 3 de la tarde, que es cuando justamente la radiación es más alta, ¿no?
1: Pero aparte del golpe de calor está también la deshidratación. ¿Cómo podemos diferenciar un golpe de calor de, pues, simplemente de que estoy acalorado?
3: No. El golpe de calor es una situación de sudoración. Se pone, las personas se ponen de pronto o exceso ya, se ponen muy calientes. Entonces, por eso nosotros, ¿qué ocurre con ellos? La sudoración es uno de los síntomas primeros, porque empiezan a sudar mucho los que son las axilas y en la parte justamente del rostro. Hay personas que no se detectan esta cuestión de deshidratación, golpe de calor, que no se diferencia, porque hay personas que tampoco casi no sudan. Si hay personas que, por más que hagan ejercicio, se ponen rojos, más no sudan. Entonces ahí se sabe que hay un tema de deshidratación por la situación de dolor de cabeza, por los mareos, y entonces se va diferenciando alguno de otro. ¿Qué hacer con las personas que tienen un golpe de calor? Es llevarlo a la sombra, ponerle compresas o toallitas frías, en este caso con agua, que se puedan humedecer y lo pongan en la frente, en las axilas y en la parte del cuello. Con eso disminuyes la situación de golpe de calor en cuanto llega una unidad a atenderlo. La deshidratación pues es un tema diferente, es, los labios empiezan a resecar, empieza a verse los ojos un poquito más como un poquito más húmedos, y el tema justamente es de la sed que a veces tienen. Entonces en el golpe de calor no es tanto la sed, es el problema del mareo, el dolor de cabeza, y la deshidratación es ya una sensación de mucha sed.
1: En cualquiera de los casos pues hay que estar pendientes, ¿no? Y siempre estar alertas, y, sobre todo pues si salimos a hacer ejercicio o alguna actividad física en la calle.
3: Sí, claro. Justamente nosotros hacíamos también recorridos en la zona centro para a veces entregar folletitos ahí con las personas que están más, las que llegan a hacer las compras, ¿no? Es que es muy común que lleguen a comprar en el mercado o lleguen a comprar unas, no sé, ropa o diferentes accesorios. La mayor parte de la gente que ves en el centro de Tuxtla Gutiérrez son mujeres. Entonces ellas son las más vulnerables en ese sentido, porque llegan a comprar las cosas del mandado para llevar a casa, para hacer la comida y demás. Son las que de pronto llegamos, que no hay reporte, es un golpe de calor, pero es una señora sentada debajo de un árbol sintiéndose mal, y ahí es cuando nosotros nos toca acercarnos. ¿Está usted bien? No, fíjese que me mareé, pero me da pena decirlo, porque ¿qué va a decir las personas? Entonces, hay una situación también que a veces las personas no quieren comentar por vergüenza o porque a veces se vuelve, más que, te voy a comentar qué ha pasado últimamente. Cuando alguien se siente mal, lejos de que alguien llegue y ayude, ¿qué es lo primero que hacen? Suben una fotografía de la persona, aquí se siente mal alguien, lo suben a redes. Lejos de marcar el 911. Ya nos olvidamos que el número de emergencia es el 911 y el 072. Ahorita los números de emergencia no existen para muchas personas. Es más fácil subir a redes sociales. Entonces las personas, por la cuestión de su integridad física, de cuidar su imagen, de muchas cosas, prefieren no decir nada, porque no falta aquel que le suba una imagen de que alguien siente mal, por favor que vengan a ayudarlo, ¿no? Como el tema ahorita, que no es tema diverso, o muy contrario a lo que estamos platicando ahorita, como el tema de las mascotas, hay un número para el maltrato animal, pero prefieren mil veces subirlo y ayúdenos por favor a reportar, pero no se acercan a preguntar qué está pasando con el perrito, si en verdad es maltratado, si en verdad lo sacaron ese día simplemente porque están limpiando la casa, porque a veces llegamos y el perrito vive en buenas condiciones. Es lo mismo que pasa con las personas. En vez de ayudar, lo que hacemos es, ¿se siente usted mal? Sí, lo voy a subir a redes. Entonces eso es lo que a veces las personas no quieren hablar, porque así nos ha acercado muchas personas. ¿Por qué no dice usted nada? Es que a veces vienen cualquiera y nos toma una fotografía y yo no quiero salir en redes, que me ponga mal. Va a ver mi esposo y él me dijo que no saliera yo hoy, o mi hijo que me recomendó que no. Entonces por eso mejor a veces se evitan de comentar eso. Entonces yo considero que más que estar subiendo a redes es preguntar qué siente, pedir el apoyo, porque también el C5 y el CRUM ahora te dan justamente indicaciones si alguien tiene un paro cardiorrespiratorio, si alguien está sufriendo de algo, también por teléfono te dan indicaciones, porque hay doctores y paramédicos que están recibiendo la llamada. Depende del tipo de emergencia. Si es un accidente vehicular, obviamente hay alguien que te va a ayudar para la cuestión de vialidad. Si es un tema de salud, te lo pasan directamente a doctores y paramédicos. O sea, ya está así diferente ahora quien te contesta el 911 y te dan las indicaciones, van diciendo paso a paso qué tienes que hacer. Entonces yo sí pediría justamente a la población que antes de hacerlo viral en redes sociales, preferir dar la atención oportuna, porque la vida de una persona son 7 minutos.
1: Estábamos hablando del tema de la canícula y pues hemos visto en la capital chiapaneca por lo menos que han disminuido las lluvias, pero también hemos visto que cuando llueve de forma pues mucho, bastante.
3: De hecho, justamente en Tuxtla Gutiérrez tenemos un fenómeno muy diferente a lo que es el resto del estado de Chiapas, que es que a veces los pronósticos nos dicen hoy va a llover muy fuerte, y ustedes han sido testigos que se lo envío en el grupo. que hoy vienen lluvias muy fuertes y no llueve. Sí. Y de pronto no hay pronóstico de lluvias y nos cae lluvias muy fuertes. Bueno, el fenómeno que se genera en Tuxtla Gutiérrez es por la isla de calor que tenemos. Toda la zona pavimentada genera cierta temperatura, lo que conocemos como sensación térmica, que es muy diferente a la temperatura ambiental. Cuando de pronto se está generando algún tipo de lluvia por algún, no sé, los nublados o alguna vaguada o alguna interacción justamente que viene del Golfo, pues llega a romper esa capa de temperatura que tenemos en Tuxtla Gutiérrez y se generan lluvias muy agresivas. Empezamos de una tormenta normal, tormenta convectiva, a una tormenta severa en menos de 10 minutos, con lluvias que se empiezan a generar con acumulados de aproximadamente de 50 hasta 100 milímetros. Que esto nos, pues, todo el sistema hidráulico que tenemos en Tuxtla Gutiérrez, todo el área que en el frente fluye, como son los drenes pluviales y demás, se saturan tanto así que no quedan paso a inundaciones, a encharcamientos, arrastre de vehículos, a casas inundadas, porque aparte tenemos un error muy grande en Tuxtla Gutiérrez. Las personas, todo lo que es el agua pluvial que captan en sus patios o en sus propias casas, todo lo mandan al drenaje. Y el drenaje es exclusivo solamente del agua, justamente que sale del baño, de lavar los trastos y nada más. Por eso la tubería es muy pequeña. Cuando toda la gente manda esa agua, se satura y es cuando rompe y empieza a afectar a las casas de abajo, inunda justamente de aguas negras a otras personas. ¿Por qué? Porque estamos acostumbrados que nuestra agua pluvial lo mandamos al drenaje, cuando debería ser, de acuerdo al reglamento de desarrollo urbano, que se debería enviar hacia la calle. ¿Sí me explico? Ah, bueno, entonces desde ahí empezamos a saturar mucho de ello, pero aparte no tenemos, nosotros en Tuxtla Gutiérrez no existe tal cantidad de infraestructura para drenes pluviales, es muy poca. No tenemos ni siquiera el 10% de lo que es la ciudad capital. Entonces, invertir en eso es muy caro, pero es importante ya empezar a hacerlo. ¿Por qué? Porque lo contrario, obviamente, todo es escurrimiento, todo está pavimentado, no hay permeabilidad. Y las personas en sus patios, lejos de generar o tener un lugar donde llegue a permear el agua, prefieren mil veces pavimentar, encementar, porque no quieren tener que de pronto que salga montecito, que salga pasto. Entonces es más fácil tirar cemento, entonces menos permeabilidad y todo es escorrentía. Por eso la cantidad de agua que llega muy rápido a las zonas bajas de inundación, por esas condiciones. Aparte tenemos todos los arroyos, que son 23, que van a ser 33 ya en próximos días, que ya con agua lo va a ser oficial, 33 arroyos en Tuxtla Gutiérrez, más todo lo que fluye por el río Sabinal, más todas las calles que se vuelven ríos por la cantidad de escorrentía, pues obviamente suben muy rápido los niveles, pero así como sube, así baja.
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1: Más allá del monto económico que perdieron las víctimas, el reciente fraude por la venta de autos, que hasta ahora supera los 2 millones de pesos, se revela un problema que preocupa cada vez más: la vulnerabilidad de los consumidores frente a empresas que aparentan operar dentro de la legalidad. Utilizan redes sociales para atraer clientes y generan confianza hasta concretar los pagos. Es alentador que las autoridades hayan logrado la detención de 6 presuntos responsables y que las investigaciones continúen avanzando. Sin embargo, las 44 denuncias formales dejan en evidencia que no se trató de un hecho aislado, sino de un presunto fraude con múltiples afectados. Esto obliga a reforzar los mecanismos de supervisión sobre establecimientos que ofrecen bienes de alto valor, así como promover una cultura de prevención para que los compradores verifiquen la legalidad de las empresas antes de entregar anticipos o realizar depósitos. Sin duda, denunciar hace la diferencia, pero ahora corresponde a las autoridades garantizar que el proceso judicial llegue hasta sus últimas consecuencias, porque la confianza ciudadana en la justicia depende de que estos casos no queden impunes. Hasta el siguiente comentario.
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1: Pamela Hernández realizó un recorrido por la planta de moscas allá en Metapa y nos va a platicar un poquito cuánta es la producción de este insecto para combatir el gusano barrenador.
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2: ¿Qué tal, amigas y amigos de Para Cerrar? Mi nombre es Pamela Hernández. Acompáñenos en una emisión más aquí desde la frontera sur. Vamos a conocer las instalaciones de la planta de la mosca del gusano barrenador del ganado, inaugurada recientemente por autoridades mexicanas y estadounidenses. Este esfuerzo binacional busca erradicar la mosca del gusano barrenador del ganado, que desde el 2024 provocó afectaciones al ganado mexicano, y esta estrategia busca generar confianza al país vecino Norteamérica para continuar con la distribución del ganado mexicano. Acompáñenos a ver el siguiente material.
3: Por 21 días vamos a estar trayendo pie de cría de Panamá. Después de 21 días, nosotros ya tendríamos nuestra propia pupa producida acá en la planta. Esa pupa que estamos produciendo, parte se va al centro de empaque, ya irradiada, y parte de la fértil la retornamos a nuestra colonia de moscas. Y ahora, en lugar de sembrar una jaula, estaremos sembrando tres jaulas. Eso se le llama escalamiento. Ahorita estamos en el proceso de establecimiento de la colonia de moscas. Y el siguiente paso es ya el escalamiento. El escalamiento es de una jaula por día, vamos a subir a tres jaulas por día.
2: La planta de producción de moscas estériles instalada en Chiapas, con inversión binacional de México y Estados Unidos para combatir el gusano barrenador, busca dar confianza al gobierno estadounidense para reabrir la frontera y reanudar las exportaciones de ganado mexicano. Recientemente inaugurada, ubicada muy cerca de la frontera con Guatemala en el municipio de Metapa, ya recibió su primer material biológico, el pie de cría, con el que iniciará la colonia de moscas. Al respecto, Humberto Gómez Velázquez, coordinador del proyecto, señaló que la meta es producir 100 millones de moscas estériles por semana, cifra que brindará la confianza al vecino país para la reapertura de la frontera. La planta inició operaciones el pasado 28 de junio y se espera que para finales de julio produzca sus primeras 28 millones de moscas estériles semanales, y así aumentará gradualmente hasta alcanzar los 100 millones de moscas a finales de 2026. Esta producción se suma a los 100 millones de moscas semanales que ya genera la planta de Panamá.
3: Por 21 días vamos a estar trayendo pie de cría de Panamá. Después de 21 días, nosotros ya tendríamos nuestra propia pupa producida acá en la planta. Esa pupa que estamos produciendo, parte se va al centro de empaque, ya irradiada, y parte de la fértil la retornamos a nuestra colonia de moscas. Y ahora, en lugar de sembrar una jaula, estaremos sembrando tres jaulas. Eso se le llama escalamiento. Ahorita estamos en el proceso de establecimiento de la colonia de moscas. Y el siguiente paso es ya el escalamiento. El escalamiento es de una jaula por día, vamos a subir a tres jaulas por día. Y de esta manera empezamos a llevar a cabo el incremento de producción con la pupa producida dentro de la planta. Después de 21 días estaríamos elevando a 6 jaulas por día hasta que lleguemos aproximadamente a mediados de noviembre a 100 millones de moscas semanales.
2: Por su parte, José Luis Quintero, coordinador operativo de moscas, afirmó que con nuevas tecnologías el campo mexicano puede quedar libre de esta plaga. La planta forma parte de la estrategia conjunta México-Estados Unidos contra el gusano barrenador, parásito cuyas larvas se alimenta del tejido vivo de animales de sangre caliente, principalmente el ganado. Cabe señalar que se busca que las autoridades mexicanas puedan erradicar cuanto antes esta afectación, por lo que la planta cuenta con especialistas dedicados al análisis de casos sospechosos en animales afectados por el gusano barrenador, mismo que ha dado un giro tecnológico con la implementación del telediagnóstico, una técnica que permite confirmar o descartar casos en cuestión de minutos, y así se agiliza la toma de decisiones sanitarias. Esto lo explicó el médico veterinario y supervisor del gusano barrenador en Chiapas y parte del Istmo de Tehuantepec en Oaxaca.
4: Este laboratorio es un laboratorio de bioseguridad nivel 2, SL2. Este tipo de laboratorios se utilizan normalmente como riesgo moderado y se está utilizando ahorita para tener la cría del gusano barrenador.
2: Explicó que anteriormente las muestras de las larvas eran enviadas mediante paquetería a laboratorios especializados, lo que podría retrasar la confirmación de un caso que actualmente con el nuevo procedimiento, los técnicos de campo toman fotografías especializadas de las larvas y las envían al laboratorio para su análisis inmediato. El especialista señaló que esta herramienta ha permitido reducir tiempos de respuesta, principalmente en zonas consideradas de importancia epidemiológica, donde una confirmación rápida permite aplicar medidas como la regulación de movilización de animales y cuarentenas preventivas para evitar la dispersión del parásito. Aguilar Mesa indicó que todos los coordinadores de zona en Chiapas cuentan con las herramientas necesarias para realizar este procedimiento, aunque reconoció que en algunas comunidades la falta de cobertura representa un gran reto.
5: Entonces, tomamos 7 fotos que van a mostrar las características de la larva. ¿Para qué? Para que el técnico en laboratorio pueda dar el caso positivo, ¿verdad? Con esta técnica realmente pues nos ahorramos un tiempo muy importante. ¿Por qué? Porque esta técnica, una vez que tomamos la muestra, la podemos tener incluso hasta en minutos el resultado, ¿verdad? Anteriormente no, anteriormente en el brote pasado de gusano barrenador, los técnicos recogían las muestras, mandaban por paquetería. También hablemos que hace 30 años nuestras carreteras y nuestros caminos eran muy distintos, ¿verdad? Actualmente no, podemos tener el resultado en minutos. Entonces, realmente ha sido un avance tecnológico que nos ha ayudado mucho en este control del gusano barrenador. Sí, cada uno de nuestros técnicos, ¿verdad? Nuestro personal de campo, como el caso del médico Giovanni, que es el coordinador de zona, todos contamos con las herramientas mínimas necesarias para poder ejercer un telediagnóstico, ¿verdad? ¿Y cuáles son las herramientas mínimas? Una computadora, un microscopio que tiene la calidad telescópica para poder tomar esas fotografías y la conectividad, pues todos tenemos un dispositivo móvil con datos para podernos conectar, a excepción de algunos lugares que pues, por causas no hay cobertura de red, ¿no? Pero una vez el médico, cuando sacamos un caso sospechoso en una parte muy importante, él toma sus muestras, ¿verdad? Toma las fotos en el mismo lugar y en el lugar más próximo donde él pueda tener señal para conectarse, puede mandar las fotografías al laboratorio y obtener así un resultado. Pues es muy importante, ¿no? Y esto va básicamente a las zonas de importancia. O sea, bueno, actualmente hablamos pues que ya hay presencia de gusano barrenador en Estados Unidos. Pero cuando no la existía, todos los casos que eran hacia el norte del país eran de mucha importancia, al igual que todos, ¿verdad? Pero el tener un resultado pronto era muy importante, ¿no? Entonces, realmente eso nos ha ayudado a que cuando se han tenido las sospechas de importancia, el resultado es en minutos, ¿no? Es la forma en la que nos ha ayudado.
2: Actualmente los análisis se realizan mediante 2 centros de referencia. El Centro Nacional de Referencia de Parasitología, el SENACEPA, ubicado en Morelos, y el Laboratorio de la CEPA Nivel 2 en Tuxtla Gutiérrez, autorizados para aplicar esta técnica. El supervisor estatal destacó que la presencia de la mosca del gusano barrenador ya es considerada endémica en Chiapas, por lo que se mantiene en constante monitoreo en todas las regiones del estado. Además, mencionó que aunque el ganado continúa siendo la principal especie afectada, los animales de compañía representan la segunda especie con mayor afectaciones, incluso hasta humanos, debido a que en algunas heridas pueden convertirse en sitios donde la mosca deposite sus huevos. La plaga reapareció en México a finales de 2024, tras haber sido erradicada en 1991. Su propagación provocó que Estados Unidos impusiera restricciones temporales a las importaciones de ganado mexicano, generando pérdidas al sector pecuario y nuevas fricciones comerciales. Los casos más comunes se registran en la frontera con Guatemala, principalmente en los bovinos, animales de compañía y hasta en humanos. Desde el Soconusco, informó Pamela Hernández.
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1: Y bien, así hemos llegado al final de esta emisión de Para Cerrar, Dani, con temas relevantes sobre la mesa, algunas recomendaciones también pues para evitar estos golpes de calor, la deshidratación y otros padecimientos que se pueden generar debido a las altas temperaturas.
6: Así es, y bueno, les deseamos que tengan un excelente fin de semana, ya con los niños de vacaciones, su primera semana de vacaciones, a ver cómo les va, pónganle ahí algunas actividades en casa, ya se vienen también también los cursos de verano en algunas escuelas y centros privados, también públicos, ¿por qué no? En algunas bibliotecas públicas de Tuxtla Gutiérrez, de también algunos otros municipios, y el Mundial. Se acaba el domingo el Mundial, así que va a haber bastante actividad este fin de semana.
7: Así es, un fin de semana bastante activo, donde va usted a disfrutar pues la clausura del Mundial 2026. ¿Cuál es su pronóstico entre este duelo entre España y Argentina? Ya veremos cuál es el continente ganador y el que levanta la Copa del Mundial 2026. Nos vamos, por supuesto, no sin antes agradecerle a usted por su presencia a lo largo de estos minutos, y también a todo el equipo que hace posible la realización de Para Cerrar, a Alexander Pérez, a Daniel Torres, todos ellos bajo la dirección de Pepe Ovilla. Que tenga usted un excelente fin de semana.
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13: Ya en este momento, las 7 de la noche con 10 minutitos, 7 con 10. Bueno, señores y señores, se ha activado nuestra extremo señal. Así que mis chavorrucos, repórtense al 966-663-0210. Directo aquí a cabina, si no, mande su mensaje de texto, su notita de audio. Porque aquí arrancamos una hora de puro rock y pop en español y algún reggaetón antiguo en los clásicos de extremo. Y vámonos con el primero. Este es un gran clásico de los Hombres G. Te quiero, aquí en la DB de Tonalá.
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8: Las 7:21 minutitos. Vamos a escuchar a Maná. Todo huele a tristeza aquí en los clásicos de Extremo.
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6: Las 7:27 minutos, el tri, todo me sale mal aquí en la DB de Tonalá.
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1: Las 7:35, escuchemos la Bamba aquí en la DB de Tonalá.

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6: Ya en este momento, las 7 de la noche con 42 minutitos, 7:42, escuchemos a La Ley con su tema Mentira, aquí en la DB de Tonalá.
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0: Muchas gracias.
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1: Ya en este momento, las 7 de la noche con 51 minutitos, 7.51. Pues bueno, señores y señores, nos pasamos a retirar, pero te dejo programada otras dos rolitas más. Y también de la buena compañía de Eduardo Espinosa, que en un momento más estará con ustedes. Nos escuchamos mañana, sabadito, a partir de las 5 de la mañana. Pura música norteño, al ritmo del norte, papá. Ahí te espero desde las 5 de la mañana con pura música norteña. Y hoy viernesito, si usted se porta muy mal, ahí me invita y vámonos, porque qué panda, señores.
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0: Gracias, familia bonita, por estar a través del 101.5. Aquí arrancamos este espacio de la música del recuerdo.
1: Traición.
0: En este viernes, fin de semana, gracias al creador, estamos ya cerrando una semana más. Claro, nos falta un día más, pero prácticamente ya estamos culminando las actividades. Hay quienes en general culminan, desde luego, las actividades de la semana los días viernes. Así que mi gente bonita, para todas aquellas personas que ya están disfrutando del fin de semana, desearles que tengan excelentes días de descanso. Siempre hemos dicho que llega el fin de semana y es una pausa necesaria para algunos, ¿no? Para otros no, hay que seguirle dándole, por supuesto, para seguir adelante. Trabajando, hay quienes descansan en días en el que comúnmente son funcionales, ¿no? Ya sea un lunes, un martes, un miércoles, bueno, cualquier día de la semana, excepto los domingos o los sábados. Pero bueno, mi gente bonita, seguimos con más de la música a través de la ADB. Bienvenidos a esto que es el baúl de los recuerdos, la música del pasado. Llega una vez más en este espacio, en estas dos horas. Estaremos de aquí hasta las 10 llevándoles la música romántica del pasado a través del 101.5. Su servidor, Lalo Espinosa, y quedo a la orden a través de la línea telefónica 966-663-0210. Saludos cordiales a todos los amigos en casa, los que nos escuchan allí en el trabajo y desde luego los que nos están sintonizando allí en su automóvil, en su autoestéreo. Gracias por su preferencia. Gracias por hacerme parte de tu noche. Vámonos con esto de Camilo Sesto. Nos canta Vivir Así Es Morir de Amor. Son las 20 horas, 8 minutos. 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
2: Ya han pasado 20 minutos después de la hora. Muy buenas noches. Bienvenidos al baúl de los recuerdos. Saludos ahí al buen amigo Lalo allá en el rancho Los Mangos. Gracias por la sintonía. Dice que ya descansando en esos momentos luego de la larga y pesada jornada en este viernes. Vaya merecido descanso ya en esta hora de la noche del viernes. Y bueno, nos está solicitando un tema musical con los Jonix. Con mucho gusto vamos a complacer con esa melodía romántica. Pero antes vamos a disfrutar algo del baúl de los recuerdos con la voz de Franco De Vita. Esto se titula Un Buen Perdedor. Son las 8:21, la debe.
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Ahí tenemos este bonito tema musical con los Jonix. Es exactamente las 8:29. Gracias por seguir a través de esta frecuencia. Muy buenas noches a todos los amigos de las diferentes comunidades donde nos

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1: Ahí tenemos esto con Los Ángeles Negros. Y saludando a los amigos del volante, ahí en especial al doctor Mirabel López, que nos va sintonizando en estos momentos y nos pide justamente este tema romántico a cargo de Los Ángeles Negros. Muy buenas noches. Buenas noches, médico. Desearle que tenga un excelente fin de semana. Gracias por sintonizarnos en esta noche ahí en su vehículo. Pásate el volante y disfrutando de la música, de la buena música de la DB. Escuchemos completamente esta petición musical, Los Ángeles Negros, a tu recuerdo. Estamos exactamente en la media, son las 20 con 30 minutos.
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0: Ahí escuchamos este bonito tema musical con el grupo Miramar, Una Lágrima y un Recuerdo. Permítame ir a una pausa rápidamente. Regresamos con más de la música de este baúl de los recuerdos.
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2: 20 minutos 20, serán las 9 de la noche. Seguimos en este baúl de los recuerdos. Enviamos saludos con gusto a los amigos allá en la Bahía de Paredón. Muy buenas noches para toda la audiencia en esa bonita comunidad. También ahí aprovecho, ya que andamos cerca ahí de Paredón, saludando a toda esa audiencia. También saludo con gusto a San Luqueño La Costa. Feliz viernes, fin de semana, mi gente bonita, y en el Guayabo también, Guayabo Norte, Guayabo Sur. A los amigos de La Laguna también, con mucho cariño el saludo. A los amigos del Naranjo, el Vergel, los amigos también ahí de Villahermosa, gracias por su preferencia. Excelente fin de semana, esperando lo estén disfrutando ahí con la familia o ahí también en el trabajo. Bueno, en el lugar donde se encuentren en estos momentos, pero sintonizando la XHDB. Así es, mi gente bonita, ¿qué les parece si disfrutamos esto a cargo de José María Napoleón con el tema Ella se llamaba Marta? Son las 20 horas 42 minutos. Buenas noches. Esto es el baúl de los recuerdos.

17 de julio del 2026, ya en las últimas horas de la jornada, y disfrutando la buena música de la XHDB. Esto es con José María Napoleón. Y seguimos con más de la música. Saludo con cariño a los amigos allá en el barrio San Felipe. Dice, muy buenas noches. ¿Me puedes poner un tema musical con Napoleón? La de Pajarillo. Y que pases buenas noches. Gracias. Te escuchamos en San Felipe. Gracias, gracias por comunicarse. Saludos a la señora María de Jesús. Un abrazo a la distancia allá en lo que es San Felipe. Y también para todos los que nos están escuchando allí en el barrio Las Flores, parte alta de esta ciudad de Tonalá. Allá por lo que es Poza del Cuil, también saluditos. ¿Cómo están? Feliz fin de semana. ¿Y qué les parece si disfrutamos esto a cargo de los caminantes del tema Ángel de la Mañana? 15 minutos serán las 9 de la noche. ¿A poco no?

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4: El turismo vuelve a confirmar que es uno de los motores más importantes para la economía del estado. Las cifras de los primeros 5 meses de 2026 muestran un crecimiento en el número de visitantes y en la derrama económica. Alcanzar una derrama económica de casi 10 mil millones de pesos representa una buena señal para la entidad. Sin embargo, estos resultados también plantean un desafío. Para que ese crecimiento de visitantes siga hacia adelante, es fundamental disponer de una mejor infraestructura, seguridad, conectividad y servicios turísticos de calidad. El crecimiento debe beneficiar no solo a los destinos consolidados como San Cristóbal, Palenque o Tuxtla Gutiérrez, sino también a aquellas comunidades con gran riqueza natural y cultural que aún permanecen al margen de las principales rutas turísticas. Hoy, el reto es convertir estas importantes cifras en un desarrollo sostenible. El turismo debe generar empleo digno, impulsar a los productores locales y proteger el patrimonio natural e histórico que distingue a Chiapas. Si autoridades, empresarios y sociedad trabajan de manera coordinada, nuestra entidad puede consolidarse como uno de los destinos más competitivos del país. Hasta el siguiente comentario.
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1: Después de haber escuchado la voz de Lorenzo Antonio, vamos a disfrutar esto que suena a cargo de los Freddys. Nos cantan Aunque me hagas llorar. 7:07 serán las 9 de la noche. 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

Ahí tenemos, señoras y señores, la voz de José José con el tema y que vamos con más de la música. Son ya las 9:09. Llega Dulce para cantarnos Déjame Volver Contigo. Nos han pedido un tema musical a cargo de Los Panchos, con mucho gusto, hasta allá, hasta la comunidad Bolsa del Arado. Allá saludo con muchísimo gusto a Doña Marta, también para su esposo y para toda su familia. Muchas bendiciones, gracias por estar a través del 101.5. Mientras escuchamos la voz de Dulce, Déjame Volver Contigo, son las 9:10.

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Ahí tenemos esto con los Jonix. Se titula Inolvidable Amor. Seguimos con más de la música a través del 101.5. Y buenas noches, excelente comienzo de fin de semana. Después de haber escuchado este bonito tema musical con los Jonix, ¿qué les parece si vamos con el siguiente tema musical que viene para sonar con la voz de nada más y nada menos que José Luis Perales? Esto que viene se titula ¿Y cómo es él? 5 y será la media.

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2: Más allá del monto económico que perdieron las víctimas, el reciente fraude por la venta de autos, que hasta ahora supera los 2 millones de pesos, revela un problema que preocupa cada vez más: la vulnerabilidad de los consumidores frente a empresas que aparentan operar dentro de la legalidad. Utilizan redes sociales para atraer clientes y generan confianza hasta concretar los pagos. Es alentador que las autoridades hayan logrado la detención de 6 presuntos responsables y que las investigaciones continúen avanzando. Sin embargo, las 44 denuncias formales dejan en evidencia que no se trató de un hecho aislado, sino de un presunto fraude con múltiples afectados. Esto obliga a reforzar los mecanismos de supervisión sobre establecimientos que ofrecen bienes de alto valor, así como promover una cultura de prevención para que los compradores verifiquen la legalidad de las empresas antes de entregar anticipos o realizar depósitos. Sin duda, denunciar hace la diferencia.

0: Ahora corresponde a las autoridades garantizar que el proceso judicial llegue hasta sus últimas consecuencias, porque la confianza ciudadana en la justicia depende de que estos casos no queden impunes. Hasta el siguiente comentario.
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2: Seguimos con más de la música del baúl de los recuerdos. Solamente 9 minutos. Para ser exacto, 6 minutos. 6 nos separan.
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2: de las 10 de la noche. Y vámonos con esto de Joan Sebastián y Alberto Vázquez.
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2: Nos cantan Maracas, 9:54.
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0: así, entre canciones, sentimientos y recuerdos, cerramos por hoy este baúl. Gracias por acompañarnos y dejarnos entrar en tu velada. Que estas melodías te acompañen hasta el descanso y que los recuerdos te abracen el alma. Nos reencontramos en la próxima noche, aquí en El Baúl de los Recuerdos.
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1: Voy a
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3: Una forma de asegurar la calidad de los ingredientes que estamos consumiendo es prepararlos nosotros mismos. Por eso, hoy nos acompaña el cocinero tradicional de Campeche, Rafael Meneses, para preparar nuestro propio jamón artesanal en casa.
2: Pero eso no es todo lo que tenemos preparado para hoy. En este episodio te damos las claves para usar el Wi-Fi público a tu favor, sin poner en riesgo tus datos. Quédate en Revista del Consumidor Radio. 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
4: Bienvenidas y bienvenidos a Revista del Consumidor Radio. Hoy nos acompaña el cocinero tradicional Rafael Meneses, pilar de la cocina mexicana del estado de Campeche, para preparar la tecnología doméstica del mes, jamón artesanal. Bienvenido, chef. Gracias por aceptar la invitación.
5: Muchas gracias por la invitación. Y para empezar con esta tecnología, los ingredientes que vamos a necesitar son 2 kilogramos de lomo de cerdo o pierna, 200 mililitros de agua muy fría, 150 mililitros de concentrado de apio licuado y colado, 45 gramos de sal de mar, 25 gramos de miel, 4 gramos de pimienta blanca y 1 gramo de laurel molido. También ocuparemos un rollo de papel film, hilo de algodón o pabilo grueso, una jeringa de cocina de 20 mililitros, un termómetro de sonda o digital, una bolsa resellable de grado alimenticio y un recipiente hermético con capacidad de 2 kilogramos. Comenzamos licuando el apio con poca agua, colamos y dejamos enfriar. Para preparar la salmuera, disolvemos el jugo del apio, sal de mar, miel, agua fría y las especias hasta disolver completamente. Ponemos la carne en una charola o topper e inyectamos la mezcla por toda la pieza, en espacios de 2 a 3 centímetros. Masajeamos la carne amasándola o golpeándola en un tazón frío durante 30 minutos hasta que absorba el líquido y se sienta pegajosa. La idea es distribuir toda la salmuera para evitar que se reproduzcan microorganismos. Lo refrigeramos en un recipiente hermético durante 24 a 32 horas. Para su formado y compresión, lo moldeamos de forma cilíndrica con las manos, hacemos nudos con el hilo cada 2 o 3 centímetros y vamos a envolver 10 veces con el papel film hasta que quede compacto y firme. Para la cocción, calentamos el agua entre 78 y 80 grados Celsius. Sumergimos la pieza y colocamos un poco de peso encima para evitar que flote y cocinamos aproximadamente por 2 horas. Retiramos únicamente cuando el centro del jamón marque de 70 a 72 grados Celsius. Una vez pasado el tiempo, lo llevamos inmediatamente a un baño de agua con hielo durante 30 minutos para el choque térmico y así cortar la cocción. Lo colocamos en una bolsa hermética y en un recipiente para llevarlo a refrigeración de 12 a 24 horas. Le retiramos el plástico y cortamos en rebanadas. Si quieres que tu jamón tenga un color más intenso, puedes añadir 5 ml de jugo de betabel concentrado a la salmuera. Y ojo, nuestra receta es 100% casera y no tiene conservadores sintéticos, por lo que su vida útil es de solo 5 días en refrigeración. Además, para que no se oxide con el aire, solo rebana la porción que te vayas a comer en el momento. Fresco, natural y directo a la mesa. Anímense a prepararlo y cuéntenos en nuestras redes sociales cómo les fue. Además, les invitamos a ver el proceso de preparación en nuestro canal de YouTube Profeco TV. Soy el cocinero tradicional Rafael Meneses López y fue un gusto cocinar con ustedes en Revista del Consumidor Radio.
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3: Buscar direcciones, solicitar transporte, confirmar reservaciones, compartir fotos o avisar que llegaste bien. Cuando sales de viaje, la conexión a internet se vuelve una herramienta clave y el Wi-Fi de aeropuertos, hoteles, plazas o establecimientos comerciales puede ser un gran aliado. Sin embargo, elegir utilizar estas redes no debe comprometer la privacidad de tus datos. El Wi-Fi público se debe utilizar con precaución.
2: Pero, ¿a qué nos referimos con el Wi-Fi público? El término público indica que el servicio está disponible para múltiples usuarios. Sin embargo, debes prestar atención al conectarte. Es muy importante que identifiques si la red está protegida o abierta, ya que no todas ofrecen el mismo nivel de seguridad.
3: Por un lado están las redes protegidas con contraseña. Estas suelen incorporar mecanismos de cifrado que añaden una capa de protección a tu información. Por el otro están las redes abiertas. Estas requieren mayor precaución debido a que tu información puede ser interceptada o bien tu navegación podría ser redirigida a sitios fraudulentos.
2: Es verdad, nunca sabemos al 100% qué tan segura es una red Wi-Fi pública, pero hay señales que te pueden ayudar a decidir. Fíjate en esto. ¿Quién ofrece el servicio? ¿Tiene contraseña? Y lo más importante, al usarla, ¿te pide compartir información sensible?
3: Además, otras recomendaciones que puedes tomar si estás pensando en conectarte a un Wi-Fi público son las siguientes. Puedes conectarte si la red es de un lugar que identificas como un hotel, un café, el aeropuerto o una red de gobierno. Esta debe pedirte una contraseña y no te debe exigir datos innecesarios como tu teléfono, información bancaria, datos de acceso a aplicaciones como contraseñas o códigos PIN. Si cumple con esto, puedes usarla con tranquilidad para buscar en mapas, mandar mensajes de texto o hacer búsquedas.
2: Ten cuidado si la red está completamente abierta, o sea, sin contraseñas. También si tiene un nombre genérico, por ejemplo, Wi-Fi gratis 123, o si no sabes quién la administra. En este caso, solo úsala para consultas rápidas en la web, pero evita introducir contraseñas, información financiera o datos sensibles.
3: Si detectas redes duplicadas o sospechosas, por ejemplo, café-oficial junto a un café-free, evita la conexión o busca otra red de inmediato. No olvides que no debe pedirte información inusual, como tu correo o contraseñas, ni redirigir constantemente a otros sitios web.
2: Por otro lado, también existen acciones sencillas para navegar con mayor seguridad en entornos abiertos o desconocidos. Si utilizas una red abierta, verifica cuál es la red Wi-Fi oficial. Evita iniciar sesión o ingresar contraseñas en cuentas importantes, como tu correo, banca móvil o redes sociales.
3: No realices compras ni compartas datos personales o bancarios. Si por alguna razón necesitas iniciar sesión en tu correo o redes sociales, no guardes las contraseñas en el navegador y cierra sesión en tus cuentas cuando termines. Acciones sencillas para proteger tu navegación.
2: Sabemos que el Wi-Fi es una parte fundamental del viaje. Por eso también toma en cuenta que la seguridad no depende exclusivamente de la red. Una vez que te conectas, la seguridad digital también se basa en cómo usas Internet. Por ejemplo, las páginas que visitas y las aplicaciones que descargas o utilizas durante el viaje.
3: Al viajar, las aplicaciones de transporte, mapas o reservas son esenciales. Sin embargo, es importante asegurarse de que no se trate de plataformas falsas, ya que podrían intentar obtener datos personales o financieros.
2: Mucho cuidado con aplicaciones que muestren nombres similares a los originales, pero con ligeras variaciones o faltas de ortografía. También con aquellas que tienen pocas descargas y reseñas inconsistentes, o que solicitan permisos que no justifican su función, como acceso a contactos, cámara o micrófono.
3: Por otro lado, si necesitas acceder a un sitio web, revisa en la barra del navegador que la dirección comience con https://... y que muestre el icono de un candado cerrado, lo que indica que la conexión está protegida. Asegúrate también de que estás en la página correcta, sin errores en la dirección ni enlaces sospechosos. Si el sitio presenta una interfaz diferente a la habitual, se comporta de forma extraña, te redirecciona o muestra ventanas emergentes, es mejor abandonar el sitio.
2: Por último, más allá de la conexión, la clave está en decidir con cuidado qué tipo de información se comparte en cada momento. El Wi-Fi público es un gran aliado para moverse por el mundo. Aprender a decidir cuándo, dónde, para qué conectarte, te permitirá aprovechar la red con mayor tranquilidad.
3: Recuerda que conectarte es tu derecho, pero hacerlo con seguridad es tu responsabilidad. Hoy,
2: Revista del Consumidor Radio.
0: Gobierno de México.
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1: Bonitas sorpresas nos da la música, compadre, y la vida. Y estar aquí con las personas que han forjado el camino de muchos como el mío también. Gracias, compadre, por compartir este momento con nosotros.
2: Al contrario, Cari, gracias a ti, gracias por el espacio y por invitarnos. Me da mucho gusto poder compartir esta versión contigo, esta canción que amo, y cantarla con tu estilo también. Dios te bendiga.
1: Gracias, mi viejo.

20 minutos y serán las 0 horas. Esto que escuchamos es con Karim León y Mariano Barba. Y seguimos con más de la música a través de la ADB. Muy buenas noches, feliz fin de semana. Y nos vamos con eso de Panteón Rococó y el tema Vendedora de Caricias. 20 minutos serán las 0 horas. ¿A poco no?

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3: Nos vamos, mi gente bonita. Gracias, mil gracias por estar siempre a través de la buena frecuencia de Extremo FM. Me despido por el momento. Su servidor, Lalo Espinosa, le desea la mejor de las noches. Buen descanso, dulces sueños, se lo merece. Recuerde que regresamos a las 5 de la mañana con la música ranchera. Excelente jornada para toda la banda que anda trabajando en estos momentos, que nos están escuchando. Vamos con esta última rola con Luis Ángel el Flaco y el tema
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3: 6 minutos serán las 0 horas. ¿A poco no?

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Estamos en este sabadito 18 de julio. Aquí estamos arrancando un poquito tarde, pero ya saben que fue cuestión de energía eléctrica, no fue por nosotros. Aquí en Al Ritmo del Norte, tu programa favorito de todos los sábados, donde la música norteña suena con fuerza. Yo te saludo a la distancia, te mando un fuerte abrazo, tu amigo servidor Elvis Zavala. Ahora no soy el bizcocho, soy el calle madrugador. Aquí en Extremo 101.

0: arrancar ya de bolón ping pong, ya de una vez con nuestras primeras músicas norteñas, porque viene para cantarnos, ya sabes, comunícate conmigo, espérame tantito, comunícate conmigo al 966-66-302-10, línea directa aquí a cabina, si no, mándame tu mensaje de texto o tu notita de audio, para que te complazca con tu música norteña preferida. Y ahorita viene Cardenales de Nuevo León con Vestido Blanco, aquí en la DB de Tonalá.
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3: Las 6 de la mañana con 14 minutitos, 6:14, señores y señores, ya regresamos, estamos de vuelta aquí en Extremo 101.5, en Al Ritmo del Norte, toda la música norteña que tú quieras escuchar aquí en la buena estación de la DB de Tonalá. Eso sí, comunícate conmigo al 966-663010, directo aquí a cabina, o si no, manda el mensaje de texto, la ondita de audio, así como lo hizo la terminación 0056, que nos dice: hola, buenos días, ¿será que me puedes complacer con la canción Prisión de Amor? Por favor, te escuchamos aquí en la Colonia del Valle. ¡Ah, los vecinos! ¡Claro que sí, ahorita con mucho gusto! Ahí para la terminación 0056, DJ, ya que ya vino usted, le agarró la tarde el día de hoy. ¡Póngale la de Prisión de Amor de los Tigres del Norte, aquí en Al Ritmo del Norte!
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2: Ya en ese momento son las 6 de la mañana con 24 minutitos, es 24. Y vamos a mandar un fuerte abrazo y muchas felicitaciones porque tenemos cumpleañero y el señor Francisco Velázquez allá en Paredón, Chiapas, de parte de sus hijas, de sus hijos Anán y Anel. ¡Vámonos pues! Así que señor DJ, póngase esas mañanitas, por favor.

0: Y muchas, pero muchas bendiciones para nuestro cumpleañero, el señor Francisco Velázquez. Él se encuentra allá en la Bahía de Paredón, allá nos está sintonizando. Y las felicitaciones van de parte de sus hijos, Anán y Anel. Bueno, pues, al ratito sus hijos les llevan el pastelito, ¿cómo que no?
1: Qué linda es.
0: Ay, que el divino creador lo proteja hoy, mañana y siempre, don Francisco Velázquez. Allá está en Paredón, Chiapas. Pásela super duper el día de hoy, ¿eh? Y si te echa botanita, ahí me invita, ¿no?

0: para que ya nuestro compañero don Francisco Velázquez se ponga en movimiento y en acción, vamos a escuchar el siguiente tema musical a cargo de Grupo Control, el Tao Tao, aquí en la DB de Tonalá.
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Esmeralda. Y la felicitación en viernes de parte de los abuelos, allá del Rancho del Vergel, su abuelo Apolinar García y su abuela María de Jesús Figueroa. Así que hay que soltar esas mañanitas, DJ, póngala por favor.

escucha, pero muchas bendiciones y muchas felicitaciones para nuestro compañero, el joven Luis Eduardo García Ventura. Él los escucha en la colonia José Ortiz Domínguez, más conocido como Estación Esmeralda. Ahí que el divino creador te proteja hoy, mañana y siempre, Luis Eduardo García Ventura. Y te mandan a felicitar también tus abuelitos del rancho El Vergel, tu abuelo Polinar García y tu abuela María de Jesús Figueroa. Ay, que te la pases super duper. Al rato los abuelitos te llevan el pastel. Ya dijeron ellos, van a llevar el pastelito para allá.

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1: Y para que ya nuestro cumpleañero, el joven Luis Eduardo García Ventura, se ponga en ambiente, vámonos con más música norteña, porque viene para cantarnos Los Hijos del Pueblo, El Botecito, aquí en la DB de Tonalá.
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Ya en este momento, las 6:43, 6:43, y vámonos a mandar más saluditos, DJ, y más felicitaciones. Ay, cómo hay cumpleaños el día de hoy. Espero me regalen un pedacito pastel, Porque la terminación 7820 dice: buenos días, quiero mandar felicitaciones a David Ortiz Ruiz, que está cumpliendo otro añito más de vida. Él lo escucha en la colonia Miguel Hidalgo número 1, de parte de sus padrinos, el maestro Jaime Suriano Pérez y la señora María Albertina Ortiz de Lucio. Así que DJ, hay que poner las mañanitas.

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1: Hay muchas felicitaciones, muchas bendiciones ahí para el cumpleañero David Ortiz Ruiz. Él lo escucha ya en la colonia de Miguel Hidalgo número 1. Y las felicitaciones y bendiciones vienen de parte de sus padrinos, el maestro Jaime Suriano Pérez y la señora María Albertina Ortiz de Lucio. Ahí se van a poner la de Puebla, ahora los padrinos. Ahí ahora sí, mire, van a llevar de tocho morocho de una vez hasta la botanita.
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1: Ay, que el divino creador te proteja hoy, mañana y siempre. Y a nuestro cumpleañero, el David Ortiz Ruiz, que nos escucha en la colonia Miguel Hidalgo número 1. Los padrinos se ponen la de Puebla el día de hoy. El maestro Jaime Suriano Pérez y la señora María Albertina Ortiz de Lucio. Que te la pases super duper en tu cumpleaños.
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1: Y vámonos con más melodía norteña, porque vienen los Tigres del Norte a cantarnos La Ley del Monte, aquí en la DB de Tonalá.
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5: Más allá del monto económico que perdieron las víctimas, el reciente fraude por la venta de autos, que hasta ahora supera los 2 millones de pesos, revela un problema que preocupa cada vez más: la vulnerabilidad de los consumidores frente a empresas que aparentan operar dentro de la legalidad. Utilizan redes sociales para atraer clientes y generan confianza hasta concretar los pagos. Es alentador que las autoridades hayan logrado la detención de 6 presuntos responsables y que las investigaciones continúen avanzando. Sin embargo, las 44 denuncias formales dejan en evidencia que no se trató de un hecho aislado, sino de un presunto fraude con múltiples afectados. Esto obliga a reforzar los mecanismos de supervisión sobre establecimientos que ofrecen bienes de alto valor, así como promover una cultura de prevención para que los compradores verifiquen la legalidad de las empresas antes de entregar anticipos o realizar depósitos. Sin duda, denunciar hace la diferencia, pero ahora corresponde a las autoridades garantizar que el proceso judicial llegue hasta sus últimas consecuencias, porque la confianza ciudadana en la justicia depende de que estos casos no queden impunes. Hasta el siguiente comentario.
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7 de la mañana. Vámonos pues, hay más cumpleañero. Y de parte de la terminación 6393 nos dice: buenos días. Porfa, ¿me podrías dar a felicitar al profesor Francisco Javier Canizales Velázquez por su cumpleaños de parte de los miembros de la delegación sindical número 8? Él nos escucha en la avenida Juárez. ¡Claro que sí! ¡Vámonos! Ahora se van a poner los colegas a mandar felicitaciones, así que DJ, ponle sus mañanitas.

0: Hay muchas bendiciones ahí para el profesor Francisco Javier Canizales Velázquez, que nos escucha en la Avenida Juárez, ahí de parte de todos los miembros de la delegación sindical número 8. ¡Vámonos pues! Ahora sí, mire, toda la delegación sindical se va a poner la de Puebla el día de hoy, papá. Esa sí va a ser pachanga.
1: ¡Qué linda está la mañana!
0: ¡Ay, que el divino creador lo proteja hoy, mañana y siempre! Ahí al gran profesor Francisco Javier Canizales Velázquez, que se la pase súper duper el día de hoy. Profe, hoy sus miembros de la delegación número 8 se van a la de Puebla con usted. Le van a festejar su cumpleaños ahí al profesor Francisco Javier Canizales Velázquez. ¡Vámonos, qué pachango!
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0: Y para que ya nos pongamos en ambiente desde ahorita, vamos a escuchar el siguiente tema musical a cargo de Los Tucanes de Tijuana, el Tucanazo, aquí en la DB de Tonalá.
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Funerales Peña García les informa, el día jueves 16 de julio del presente, a las 3:20 de la mañana, a los 59 años de edad partió la presencia de Dios el señor Agustín Medina Gómez. Lo participan con profunda tristeza y dolor su esposa, la señora Marta Rocío Espinosa Aguilar, sus hijos Agustín, María, Angélica Medina Aguilar, Gesiel, Ángela Medina López y Miriam y Juan Medina García. Sus hermanos Arturo, Teresa, Belsa, María del Carmen, Pablo, Concepción, Marta, Amada, Julia y Juana Medina Gómez. Sus cuñados Ariel Lavariega, Victorino Martínez y Juan Arriola. Eliuc Álvarez, Oscar Salazar, Porfirio Ulloa, Norberta de los Santos y Lupita Pérez. Su yerno Alexis Ruiz Díaz, su nuera Karen Guadalupe Castellanos, nieto Axel Aarón Ruiz Medina. El duelo está recibiendo en su domicilio particular de la colonia Belisario Domínguez, La Barra, municipio de Tonalá, Chiapas, donde partirá cortejo fúnebre el día

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7: Las 7 de la mañana con 5 minutitos, vamos a escuchar a Junior Clan con Agua en las Manos, aquí en la DB de Tonalá.
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2: Las 7 de la mañana con 13 minutitos. Edilín de la Tracalosa de Monterrey nos cantan Borracho de Amor aquí en la DB de Tonalá.

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1: Las 7:22 minutos, van a escuchar la Internacional Carro Show, Cariñito Sin Mí, aquí en la DB de Tonalá.
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0: Persisten las uniones forzadas de niñas en los Altos de Chiapas a pesar de la reforma penal. Suman más de 160 réplicas del sismo de 7.4 ocurrido en la entidad. Emiten recomendaciones para evitar golpes de calor por las altas temperaturas. Impulsa el gobernador Eduardo Ramírez el bienestar de Chenaló con estrategia integral del olvido a la prosperidad. En México, el 40% de los menores de edad se ha enfrentado al ciberacoso. En un año, las fuerzas federales aseguran 27 millones de litros de hidrocarburo. Tragedia en China, deslave, deja 8 muertos y 34 desaparecidos. Captura a Estados Unidos a más de 450 prófugos de la justicia mexicana. En temas deportivos, se acabó. España y Argentina buscarán levantar la copa en la final del Mundial 2026.
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0: Les saluda con muchísimo gusto Elena Zúñiga en esta mañana de sábado 18 de julio, con temas importantes que se han generado a lo largo de las últimas horas en la entidad chiapaneca y por supuesto también alrededor del mundo y en todo el territorio nacional. En los próximos minutos lo estaré acompañando con toda la información generada y por supuesto también lo invitamos a que nos siga a través de nuestras plataformas digitales en Facebook, X, Instagram y YouTube, donde nos encontrará como Notinúcleo, así como en nuestras páginas www.notinucleo.com y www.radionucleo.com para escucharnos en vivo y encontrar la información que a usted le interesa. También, por supuesto, le doy la más cordial bienvenida a mis compañeros Domingo de Asís, que se encuentra muy pendiente en los controles, y a Daniel Torres, pendiente en las redes sociales. Un saludo para todos a quienes nos sintonizan a través de las diversas estaciones de Corporación Radio Núcleo. Y empezamos de lleno con la información. Hay temas relevantes. Isa Maldonado nos platica que a pesar de las leyes, de las reformas que se han implementado, aún persisten los casos de unión forzada en los Altos de Chiapas. Vamos contigo, Isa Maldonado.

0: A pesar de que Chiapas ya cuenta con una reforma al Código Penal para castigar la cohabitación y los matrimonios forzados de niñas y adolescentes, estas prácticas continúan registrándose en municipios de la región Altos. Abogadas de territorios indígenas piden que la legislación deje de ser letra muerta y se aplique de manera efectiva.
1: Hablamos de todo y no hablamos de que somos uno de los países con mayor índice de matrimonio infantil o cohabitación forzada en el mundo. ¿Qué significa eso? El que México ha permitido históricamente el que una niña se convierte en mamá a los 12, 13 años, en el que cohabite, conviva con alguien que ni siquiera conoce y que el sistema pues, lo ha justificado en la cultura, lo ha justificado en la costumbre. Es que así son, es que así ha sido, ¿no? ¿No? Que las niñas sean mamás, sean esposas. Trae consecuencias

0: pobreza y desigualdad, donde algunas familias llegan a entregar a sus hijas para saldar deudas o recibir compensaciones económicas, terrenos u otros beneficios, vulnerando sus derechos a la educación, la salud y una vida libre de violencia. Indicó que los municipios de Chamula, Chenaló, Sinacantán, Tenejapa, Mitontic, San Juan Cancuc, San Andrés Larraínzar y Chanal continúan siendo considerados focos rojos, aunque reconoció que esta problemática ha estado presente históricamente en distintas comunidades indígenas del estado. Como ejemplo de la violencia que enfrentan las menores, relató el caso de una niña que fue privada de su libertad por instrucciones de su propio padre, tras negarse a aceptar la unión con un hombre mayor. En otros casos, las adolescentes son castigadas con trabajos comunitarios por rechazar estos acuerdos familiares. La abogada recordó que la reforma aprobada por el Congreso del Estado establece penas de 8 a 15 años de prisión para quienes promuevan o participen en la cohabitación forzada, las uniones legales forzadas o los matrimonios forzados de niñas y adolescentes en pueblos indígenas. Por eso hizo un llamado a las autoridades para garantizar la aplicación efectiva de la ley, fortalecer el acceso a la educación en comunidades indígenas y reforzar las acciones de prevención para erradicar estas prácticas. Cabe recordar que por primera vez en Chiapas fue judicializado un caso por el delito de cohabitación forzada, luego de que autoridades detuvieran a un hombre acusado de entregar a su hija de 12 años a cambio de 25 mil pesos para obligarla a vivir con un adulto en el municipio de Larraínzar. Para Notinúcleo, Isa Maldonado.
1: Gracias, Isa. Y pues así la situación que prevalece en los altos de Chiapas, y pues no solo aquí, sino también se dan estos casos en algunas regiones de Oaxaca, Guerrero. Han circulado imágenes a través de redes sociales donde vemos pues a menores de edad que se están casando, que están uniendo sus vidas en una ceremonia tal cual si fueran ya unas personas adultas. Pero pues ahí está la situación que aún prevalece en esta zona de Chiapas. Cambiando de información, pues vaya forma de amanecer el día de ayer en Tuxtla Gutiérrez y prácticamente en diversos municipios de Chiapas, en la región Soconusco, en la Costa Chica, por supuesto, también. Y es que esto se derivó a este fuerte sismo de 7.4 que se registró la mañana de ayer viernes y que pues sacudió a gran parte de territorio chiapaneco. Incluso se sintió en otras entidades como Veracruz, como Oaxaca, incluso en la Ciudad de México también se realizó un sobrevuelo para pues activar estos protocolos para evitar pues cualquier tipo de emergencia y situación que ponga en riesgo a la ciudadanía. Pero pues en derivado de este sismo de 7.4, a la fecha suman 169 réplicas de este temblor. Sin embargo, pues sigue temblando aún en la entidad chiapaneca. El último que tenemos registro, de acuerdo al Servicio Sismológico Nacional, fue lo ocurrido en Ciudad Hidalgo a las 6:42 de la mañana, con una magnitud de 4.4, pero también ya tembló en Tonalá. Esto fue a las 5:57 de la mañana, igual tuvo una magnitud de 4.4. En Ciudad Hidalgo también se registró otro a las 5:49 de la mañana. Ha temblado también en Huixtla. En Ciudad Hidalgo se han registrado varios sismos, han tenido su epicentro. La mayoría de ellos rondan entre los 4 y 4.4 grados. Recordemos que luego del sismo de 7.4 de ayer se registró una réplica, la cual tuvo la de mayor intensidad fue de 6.5. Así que se continúa con este monitoreo constante y el llamado, por supuesto, de los expertos, de los cuerpos de emergencia, a estar atentos a los canales oficiales que pues emitan este tipo de información. Ayer desafortunadamente también veíamos en redes sociales algunos videos que pues hacían un poco más caótico la situación. Eran videos de sismos que no pertenecían a lo ocurrido ayer aquí en Chiapas, sino en otros años, en otros estados, en otros municipios. Y pues el llamado, por supuesto, de las autoridades.

0: A únicamente informarse a través de los canales oficiales, estar preparados, sí, pero sin caer en el pánico. Y justamente platicábamos con la doctora Silvia Ramos Hernández. Ella explicaba la situación y el por qué en Chiapas tiembla tanto.
1: Tenemos que recordar y tomar en consideración que Chiapas es una entidad considerada eminentemente sísmica. Su naturaleza geológica lo hace confluir tres placas tectónicas importantes, la de Cocos, la Americana y, por si fuera poco, las fallas del Caribe. Este evento que ocurrió el día de la mañana ocurre bastante distante de la costa chiapaneca. Estamos hablando de 135 kilómetros hacia adentro de la plataforma marina. Chiapas al año tenemos un rango más o menos de unos 3.500 sismos por año, y es una cifra importantísima considerando de que cada sismo libera energía. Las réplicas se dan en sismos que tienen poca profundidad, como el que ocurrió el día de hoy. Este tipo de eventos que son más o menos superficiales, hablando de 10 kilómetros de profundidad, sí, generalmente se dan este tipo de movimientos que todavía son registrados de manera importante. Ya muchos de ellos ya no los sentimos, obviamente, pero los equipos se están registrando. Esto puede durar a veces hasta días, y el número de todavía de réplicas que tengamos pues van a ser registradas, obviamente, en los sismómetros que tenemos aquí en el estado de Chiapas.
0: Bueno, pues ahí está lo que dice la doctora Silvia Ramos Hernández. En tanto, pues aquí en la capital chiapaneca, el alcalde Ángel Torres reportó saldo blanco luego de este sismo de 7.4. Esto tras encabezar la sesión extraordinaria del Comité Municipal de Emergencia en la capital chiapaneca. Son las 7:43, es momento de ir a nuestra primera pausa y nosotros regresamos con más información a Notinúcleo en su primera emisión.
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2: Con 46 minutos y hay información importante, y una de ellas es que especialistas están advirtiendo que la entrada del fenómeno del Niño podría elevar las temperaturas hasta los 45 grados en Chiapas. Explican que el calentamiento actual del Océano Pacífico marca el inicio de este fenómeno, el cual provocará un clima muy caluroso y lluvias solo en algunas regiones del estado. Al respecto, el secretario de Protección Civil de Tuxtla Gutiérrez, Eder Mancilla Velázquez, emitió algunas recomendaciones para prevenir casos de golpe de calor ante las altas temperaturas.
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3: Siempre inicia justamente a lo que es a la mitad del mes de julio y culmina en el mes de agosto. Regularmente son de 30 a 40 días la canícula. No hay un tiempo estimado de inicio, un tiempo determinado también para culminar. Sin embargo, pues bueno, ¿qué es la canícula? Es la ausencia justamente de lluvia y altas temperaturas. Dentro de la temporada de lluvias, esta canícula se da muy común. Solamente es un fenómeno de la mitad del país hacia abajo que se genera en Chiapas, pues es uno de los que en su momento es afectado por ello. Y pues esta disminución también va a ocasionar algunos temas referentes a golpes de calor, que es lo que más se da en el tiempo que se da la canícula, y algunos otros referidos a lo que es bajas o altas temperaturas en este caso, ¿no? Pues afortunadamente sí sigue las recomendaciones de la población, por eso es mi agradecimiento también a ellas y a ellos en su momento, porque en 2018-2019, y no hablamos 2020 porque ya en ese momento la pandemia no permitió que estuviéramos en la calle, 2018-2019 todavía hubo mucha gente que reportaba golpes de calor o temas justamente de desvanecimientos por las mismas síntomas. Sí dimos muchas atenciones. A partir de 2020, que hubo ya un encierro total de las personas, solamente salían algunas que tenían que trabajar temas diversos como nosotros en Protección Civil. 2021, 2022, fue hasta el 2023 nuevamente tuvimos alguna incidencia más por golpes de calor. 2024 bajó mucho, 2025 hemos tenido pocos reportes, y 2026 en lo que va de este año, pues obviamente no hemos tenido todavía reportes como Protección Civil Municipal. No dudo que las otras corporaciones como Cruz Roja Mexicana, Protección Civil del Estado, los bomberos, tener algún reporte, o el mismo C5 ya recibió algún reporte, pero hasta el momento nosotros en Protección Civil no hemos sido canalizado ningún tipo de reporte de ello. Donde más se daban estos golpes de calor como incidencias, en la zona centro de Tuxtla, por justamente esa isla de calor que se genera por todo lo que está encementado por la falta de árboles que hay en el centro. Entonces era más la situación de que la gente estuviera expuesta al calor radiante del sol. Entonces, en ese sentido, otros lugares también que eran muy recurrentes, era el zoológico Miguel del Toro, porque el recorrido tan amplio más la humedad que existe en ese sitio, pues generaba también algunos reportes de golpe de calor. Y otro, pues eran los parques como es Caña Hueca, Oyumayo, Parque del Oriente, que muchas personas no sabían cómo de pronto atender estas indicaciones, o no tenían el conocimiento, o la ignorancia, o basta lo que sea. Pues bueno, llegaban a correr, de pronto se sentían mal, o hacían cualquier ejercicio, llegaban a jugar fútbol, se ponían mal por estar expuestos tanto tiempo al sol, y ahí venían justamente estos síntomas de golpe de calor. Fuimos atendiendo poco a poco. También los parques hacen recomendaciones. Justamente Caña Hueca tiene, a través de sus altavoces, hace recomendaciones temas de Protección Civil, y esto es uno de ellos, el que no te expongas de horarios justamente 11 de la mañana a 3 de la tarde, que es cuando justamente la radiación es más alta, ¿no? El golpe de calor es una situación de sudoración. Las personas se ponen de pronto o exceso, ya se ponen muy calientes. Entonces, por eso nosotros, ¿qué ocurre con ellos? La sudoración es uno de los síntomas primeros, porque empiezan a sudar mucho los que son las axilas y en la parte justamente del rostro. Hay personas que no se detectan esta cuestión de deshidratación, golpe de calor, que no se diferencia, porque hay personas que tampoco casi no sudan. Si hay personas que por más que hagan ejercicio se ponen rojos, más no sudan. Entonces ahí se sabe que hay un tema de deshidratación por la situación del dolor de cabeza, por los mareos, y entonces se va diferenciando alguno de otro. ¿qué hacer con las personas que tienen un golpe de calor? Es llevarlo a la sombra, ponerle compresas o toallitas frías, en este caso con agua, que se tengan que humedecer y lo pongan en la frente, en las axilas y en la parte del cuello. Con eso disminuyes la situación de golpe de calor en cuanto llega una unidad a atenderlo. La deshidratación pues es un tema diferente, es los labios empiezan a resecar, empieza a verse los ojos un poquito más como un poquito más húmedo, y el tema justamente es de la sed que a veces tienen. Entonces en el golpe de calor no es tanto la sed, es el problema del mareo, el dolor de cabeza, y deshidratación ya es una sensación de mucha sed. Justamente nosotros hacíamos también recorridos en la zona centro para a veces entregar folletitos ahí con las personas que están más, las que llegan a hacer las compras, ¿no? Es que es muy común que lleguen a comprar en el mercado, o lleguen a comprar unas, no sé, ropa o diferentes accesorios. La mayor parte de la gente que ves en el centro de Tuxtla Gutiérrez son mujeres. Entonces ellas son las más vulnerables en ese sentido, porque llegan a comprar las cosas del mandado para llevar a casa, para hacer la comida y demás. Son las que de pronto llegamos, que no hay reporte, es un golpe de calor, pero es una señora sentada debajo de un árbol sintiéndose mal, y ahí es cuando nosotros nos toca acercarnos. ¿Está usted bien? No, fíjese que a mi marido me da pena decir lo que va a decir las personas. Entonces, hay una situación también que a veces las personas no quieren comentar por vergüenza, o porque a veces se vuelve, más que, te voy a comentar qué ha pasado últimamente. Cuando alguien se siente mal, lejos de que alguien llegue y ayude, ¿qué es lo primero que hacen? Suben una fotografía de la persona, aquí se siente mal alguien, lo suben a redes, lejos de marcar el 911. Ya nos olvidamos que el número de emergencia es el 911 y el 072. Ahorita los números de emergencia no existen para muchas personas. Es más fácil subir a redes sociales, menos permeabilidad y todo se escurre en tía. Por eso la cantidad de agua que llega muy rápido a las zonas bajas de inundación, por esas condiciones. Aparte tenemos todos los arroyos, que son 23, que van a ser 33 ya en próximos días, que ya con agua lo va a ser oficial, 33 arroyos en Tuxtla Gutiérrez, más todo lo que fluye por el río Sabinal, más todas las calles que se vuelven ríos por la cantidad de escorrentía, pues obviamente suben muy rápido los niveles, pero así como sube, así baja.
2: Bueno, pues ahí están las recomendaciones que emite el secretario de Protección Civil en Tuxtla Gutiérrez, Eder Mancilla, en torno pues a este fenómeno denominado canícula, que pues prácticamente ya está azotando algunas regiones de Chiapas y que se prevé se intensifique en los próximos días con estas altas temperaturas, y pues el termómetro podría alcanzar los 45 grados en algunas regiones de Chiapas. Con esta información vamos a una pausa y ya regresamos con más.
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0: Estamos de regreso, vamos contigo, Daniel Torres. Tú nos informas que la explanada del Parque Central de Tuxtla Gutiérrez será escenario del festival ¡Que viva la cumbia! Los detalles en la sección cultural.
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2: ¿Qué tal? Un gusto poder saludarlos. Vámonos con la información cultural. Este sábado 18 de julio, la explanada del Parque Central será el escenario del festival Que Viva la Cumbia, una jornada dedicada a celebrar este género musical con presentaciones en vivo. El evento contará con la participación estelar de la orquesta 3 más 2 y el Cañón del Sonidero, quienes pondrán a bailar a los asistentes en un ambiente familiar y festivo. La actividad está programada para dar inicio a las 7 de la tarde, brindando a los ciudadanos la oportunidad de disfrutar de música en vivo y demostrar sus mejores pasos de baile. El próximo lunes 20 de julio se llevará a cabo la conferencia Simbolismo y Ritualidad de los Dioses Incensarios de Palenque, un espacio académico dedicado al análisis de estos importantes objetos prehispánicos. El evento tendrá lugar en el auditorio del Museo de Sitio de Palenque, ubicado en el kilómetro 6.5 de la carretera que conduce a la zona arqueológica de Palenque. La conferencia está programada para iniciar a las 3 de la tarde y el acceso será gratuito. También el lunes 20 de julio, la Casa de la Cultura de Yajalón será sede de la proyección del video cultural titulado Costumbres y Tradiciones. Este evento busca ofrecer un espacio de encuentro para la difusión y valoración de las prácticas identitarias de la comunidad a través de un formato audiovisual. La exhibición está programada para dar inicio a las 11 de la mañana en las instalaciones de la mencionada Casa Cultural, informó para Notinúcleo Daniel Torres.
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0: Reporte especial. Nos cuentas que donar cabello es un acto de esperanza para pacientes con cáncer.
1: En Notinúcleo, reporte especial.
3: María Antonia es una mujer originaria de Chiapas. Desde agosto del año pasado, lucha contra el cáncer, proceso en el que ha perdido su cabello, y un año después logró vencerlo y además recibir una peluca oncológica, de cabello ondulado y del mismo tono que era el suyo, lo que la hace muy feliz y agradecida con quienes donan su cabello a esta noble causa.
4: Se los agradecemos mucho y que nunca se olviden de hacer estos para que nosotros se nos haga realidad nuestro sueño de todas las mujeres que padecemos de esta enfermedad. Entonces voy, gracias a Dios, ahorita estoy en lo que es prueba de recuperación, nada más ya. Que lo sigan haciendo, ahora sí que vale la pena, porque hacen felices a las más personas, sobre todo a nosotros las mujeres que nos hacen falta.
3: Por ejemplo, Lady fue una de las que se animó a donar su cabello, que llevaba años cuidando y del que saldrán muchas pelucas para ayudar a quienes atraviesan por esta lucha, dejando así su granito de arena.
5: Sinceramente, ¿desde cuándo lo quería donar? Y gracias a Dios, a mí me crece muy rápido el cabello, entonces pues dije, ¿por qué no donarlo? Sobre todo siento que es una bonita acción si ya de por sí nos cortamos el cabello, ¿sabes? Entonces ver como parte de dejar una huellita de ti para que pueda ayudar a alguien más. Ahora me pongo en sus zapatos y decir como de que pues ya no, y tengo una peluca, no sé si me entiendes. Yo creo que eso, y pues espero que sea de gran ayuda y que más mujeres nos podamos sumar, e incluso también hombres.
3: Es así como, además de tener un nuevo look, puedes cambiar la vida de un paciente oncológico para que recuperen su autoestima y las ganas de seguir luchando. Para Notinúcleo, Alejandra Ros Pardines.
0: Gracias, Alejandra. Y pues si usted tiene la oportunidad de donar su cabello para esta noble causa, hágalo, vaya a las instalaciones del DIF, ahí pues le darán toda la información pertinente. Cambiando de temas, en el zoológico Miguel Álvarez del Toro le han dado puntual seguimiento al estado de salud de una jaguar llamada Gaby, quien debido a su edad pues presenta algunos padecimientos que ponen en riesgo su estado de salud. Pero vamos contigo, Juan Jesús Toledo, tú nos platicas más.
6: La salud de Gaby, una de las jaguares más representativas del zoológico Miguel Álvarez del Toro en Chiapas, continúa siendo monitoreada de manera permanente por especialistas, luego que en las últimas semanas se detectara una nueva complicación médica que se suma a los problemas de salud que enfrentan debido a su avanzada edad. De acuerdo con la institución, desde el pasado 10 de junio se dio a conocer públicamente el estado de salud de Gaby, que desde entonces permanece bajo observación médica constante y recibe atención especializada por parte de médicos veterinarios y cuidadores del zoológico.
7: Pues esperanza de vida es de 13, 15 años a lo mucho, ¿no? Acá hemos tenido ejemplares gracias a los cuidados, tanto clínicos, de nutrición, los cuidados de los mismos mantenedores, los cuidadores, hemos tenido animales que han llegado a vivir hasta 20, 25 años, ¿no? O sea, su esperanza de vida es un poquito más prolongada, ¿no? En bajo cuidado humano.
6: Ante esta situación, especialistas realizaron nuevos estudios clínicos para determinar las causas del cambio en su comportamiento alimenticio. Los resultados revelaron exploración de células sanguíneas en origen inmunológico, condición que ahora forma parte de su diagnóstico médico y que ha complicado más su estado general. Las autoridades del zoológico señalaron que esta nueva afección representa un reto importante debido a la edad avanzada de la jaguar, por lo que el equipo médico continúa realizando ajustes en su tratamiento para procurar su bienestar. Informó para Notinúcleo Juan Jesús Toledo.
0: Bueno, pues ahí está lo que se está realizando en torno al estado de salud de Gaby, y también el SOMAT ha informado que en los 8 monos araña que fueron rescatados el año pasado del tráfico ilegal, pues ya se están recuperando satisfactoriamente dentro de este recinto. Así que pues hay buenas noticias también en este sábado. Vamos a una pausa y regresando le informo que pues qué mitos hay alrededor de la donación de sangre. Ya regresamos.
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0: Estamos de regreso, son las 8:08 y vamos contigo, Alejandra Orozco. Tú nos platicas qué mitos hay alrededor de la donación de sangre.
1: En Chiapas, la tasa de donación voluntaria y altruista de sangre ronda entre el 10 y el 16.9%, superando la media nacional que es del 8 al 10%. Sin embargo, podría ser mayor, ya que sobre todo jóvenes y adultos presentan condiciones óptimas para sumarse a este regalo de vida.
2: Tenemos que saber que son mayores de 18 años, hasta 65 años. Las embarazadas no pueden, sí, definitivamente en ese periodo donar, que no hayan ingerido bebidas embriagantes o tabaquismo, o haber hecho un esfuerzo extenuante, tener alguna enfermedad que impida suspender tratamiento para poder donar, son los que no pueden, pero definitivamente contar con una calidad de salud, con eso tú puedes donar.
1: Nancy Cárdenas, médico familiar, señaló que incluso quienes padecen alguna enfermedad viral o caries se pueden atender y regresar a las 2 semanas a donar. Lo malo es que hay muchos mitos alrededor de esta práctica, que no son más que eso.
2: Dentro de los mitos, realmente, pues por eso son mitos. Entonces, la gente dice, ay, es que voy a engordar, ay, es que ya no voy a tener sangre, ay, es que me va a dar cáncer, ay, es que no existe. O sea, la sangre se regenera y realmente tiene más beneficios. ¿Por qué? Porque indirectamente tú te tienes que estar cuidando para ir a donar. Te van a hacer unos exámenes que realmente son exámenes que no de rutina te haces, y tú vas a decir, ay, pues es que sí estoy bien, estoy sano. Y que te los estés haciendo de manera periódica quiere decir que tu organismo, recuerden que la sangre es el líquido vital que mueve como si fuera el combustible de un carro.
1: Finalmente expresó que donar sangre nos ayuda a darnos cuenta de que estamos bien y que son menos de 450 mililitros los que se extraen, es decir, menos del 10% de la que tenemos en el organismo, misma que se repone en los próximos días. Para Notinúcleo, Alejandra Orozco Ardínez.
0: Pues ahí está la información importante, que pues si usted tiene y cumple con los requerimientos necesarios, pues acuda a los diferentes centros. Uno de ellos es pues el Centro de Transfusión Sanguínea Dr. Domingo Chanona, pues para hacer estas donaciones altruistas que pueden salvar la vida de hasta 3 personas. Cambiando de temas, Carla Trujillo nos está informando que el gobernador Eduardo Ramírez impulsa el bienestar de Chanona con una estrategia de atención integral del olvido a la prosperidad.
3: Como parte de las acciones de la Estrategia del Olvido a la Prosperidad, el gobernador Eduardo Ramírez Aguilar impulsó programas y obras en el municipio de Chanaló, donde subrayó que una de las prioridades del gobierno humanista de la nueva era es atender integralmente a los pueblos históricamente olvidados. Durante esta gira de trabajo, el mandatario visitó el ejido Belisario Domínguez, donde dio inicio a la pavimentación de calles, la construcción del sistema de agua potable y la rehabilitación del camino Belisario Domínguez-Aldama, obras en las que se invertirán 39.6 millones de pesos. También inauguró la modernización del camino Belisario Domínguez-San Antonio Caridad-Crucero Santa Marta, así como espacios educativos en la secundaria técnica 141 y la primaria Gustavo Díaz Ordaz, con una inversión conjunta de 25.6 millones de pesos. Ramírez Aguilar entregó apoyos escolares y recursos para el mantenimiento de escuelas. Benefició al sector agropecuario con plantas, insumos y apoyos del programa Café con Humanismo, además de medicamentos para prevenir el gusano barrenador del ganado, y constató la instalación de los módulos de servicios integrales de salud. Para Notinúcleo, Carla Trujillo.
0: Gracias, Carla. Y también esta mañana le informo que el turismo en Chiapas dejará de concentrarse en los puntos de venta para llegar directamente a los espacios donde nacen las artesanías. Esa es la estrategia que impulsan el Fondo Nacional para el Fomento de las Artesanías y el Instituto Casa de las Artesanías, a fin de integrar 24 talleres artesanales al Programa Nacional de Turismo Comunitario. La iniciativa permitirá que los visitantes recorran los talleres, conozcan el proceso de elaboración de las piezas y las adquieran directamente de quienes las producen, eliminando intermediarios y promoviendo precios justos para los artesanos. Regresamos contigo, Alejandra Orozco. ¿Qué es el peritaje contable? ¿Usted ha escuchado de este término, de estas actividades que se tienen que realizar? Alejandra Orozco nos platica de qué se trata.
1: Cuando escuchamos sobre peritaje, normalmente pensamos en forenses o casos judiciales. Sin embargo, también existe el peritaje contable, que aplica en este ramo también para identificar anomalías y puede ser útil en muchos sectores, explicó el contador público certificado René Cruz Montalvo.
4: Es un área de oportunidad para los contadores públicos, es un área de oportunidad para quienes ejercen la profesión de la contaduría y principalmente se les piden que participen como peritos para la determinación de fraudes financieros, para hacer auditorías y determinar algún tipo de diferencias, para cuantificar daños económicos, esto cuando tiene que ver entre particulares o entre banco y acreditados cuando los intereses son en exceso, para determinar delitos informáticos en el caso de que los haya, prevención de lavado de dinero y ya les decía yo la cuantificación de daños sobre todo en materia económica.
1: Asimismo, explicó que para ejercer como perito resulta indispensable contar con formación profesional, experiencia comprobable y especialización en la materia correspondiente, ya sea auditoría fiscal, mercantil, financiera o evaluación, además de mantenerse en constante actualización sobre metodologías, normatividad y criterios técnicos.
4: Quienes tengan una especialización en un área específica pueden ejercer como peritos. Y hablando específicamente de los contadores, puede ser de dos maneras. Como perito tercero en discordia, cuando es solicitado por los jueces, que se los mencioné hace un momento, o como peritos particulares, pero para ello deben de estar inscritos como peritos en la corte, en el sistema de justicia. Deben de estar inscritos ellos para que el juez tenga ahí un catálogo de peritos previamente comprobados y evaluados que puedan participar en este tipo de actividades.
1: En este sentido, el Colegio de Contadores Públicos Chiapanecos anunció un programa de capacitación especializado durante el mes de julio, dirigido tanto a sus asociados como a contadores públicos interesados en incursionar en el ámbito pericial. Para Notinúcleo, Alejandra Orozco Ardínez.
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0: Vamos con toda la información deportiva contigo, Gerardo Gómez. Hay temas importantes este fin de semana, ya la final del Mundial 2026.
6: Hola, Elenita, ¿cómo estás? Elena Zúñiga, me da gusto saludarte a ti, a toda la gente que está en sintonía en Notinúcleo Primera Emisión. Ya lo dijiste, el tercer lugar mañana la gran final de esta justa mundialista que nos ha dejado nostalgia, nos ha dejado muchas cosas positivas y también muchas cosas para el recuerdo. Bueno, vamos con la gran final porque ya está servida el día domingo, 19 de julio, en Nueva Jersey. Argentina contra España, España contra Argentina. El conjunto español va a llegar con un fútbol de posesión, con su mejor versión previo a este partido, una presión alta y mucha confianza tras eliminar a Francia con contundente 2-0 en semifinales. Bueno, Argentina alcanzó su mejor nivel también en esa justa mundialista y luego venció 2-1 a Inglaterra, mostrando una vez más la capacidad para competir de sus jugadores en partidos importantes. Así que el pronóstico, pues se espera una final muy, muy cerrada, un empate tras los 90 minutos y una definición en tiempo extra. E incluso yo me puedo atrever a decir, mi querida Elenita, que, bueno, podría ser incluso hasta los penales. Así que vamos a ver este partido, la gran final, el domingo, España contra Inglaterra a la 1:00 p.m. Sin embargo, hoy también se va a jugar el tercer lugar, Francia contra Inglaterra, así que bueno, serán unos grandes partidos los dos. Hoy a las 3:00 p.m, los franceses en búsqueda también de su mejor versión tras caer en semifinales. Inglaterra, ¿qué te puedo decir? Inglaterra, podemos decir que tenemos un mal sabor de boca que eliminó a México. Sin embargo, bueno, está por méritos propios y hoy buscará también su tercer lugar. Así que ambos partidos, Francia contra Inglaterra a las 3 del día de hoy y también España-Argentina mañana en la gran final, lo podrán ustedes disfrutar a través de Corporativo Radio Núcleo, a través de los 40, a través también de la Qué Buena, porque somos emisora oficial. Vámonos con la información también del fútbol mexicano, Elena, porque arrancó desde el pasado jueves, han habido partidos importantes y sobre todo partidos emocionantes. Para muchos podemos decir que han sido partidos de primer jornada, sin embargo, podemos decir que hasta de liguilla. Ayer vimos a un Cruz Azul, por ejemplo, cayendo 2-0 frente al San Luis y en cuestión de 30 minutos darle la voltereta en un partido muy, muy intenso y muy, muy entretenido. Así que ayer la máquina celeste de la Cruz Azul se repuso de un mal inicio y venció 3-2 al conjunto de San Luis. El campeón con corona, bueno, ahí está mostrando sus dotes en esta jornada inaugural. Y también información importante de la máquina es que a partir de su siguiente partido como local, podrá ya hacerlo a través, bueno, más bien en el Azteca, después de haber llegado a un acuerdo y después también de sondear otros estadios como el Ciudad de los Deportes, como incluso la Corregidora de Querétaro. Ya habló la liga, ya llegó a una negociación importante y el conjunto de el Cruz Azul podrá jugar en casa en el Estadio Azteca. Más partidos, el Atlas le venció a León, el Puebla a Juárez, y para hoy Pumas, Pachuca, Elena, Monterrey, Santos y Guadalajara, Toluca, y cerrará todo con el América contra Querétaro. Así que la información y el fútbol continuará todo este fin de semana. Elena, con los deportes, muy buenos días.
0: Pues Gerardo, muchísimas gracias. Pues, ¿cuál es tu pronóstico? ¿Cuánto consideras que va a terminar este duelo entre Argentina y España?
6: Bueno, yo te puedo decir que aunque somos del continente americano y está representado por Argentina, creo que España volverá a conquistar la Copa del Mundo en tiempo regular. Creo que Argentina caerá, ¿qué te parece? 3-2, porque va a ser un partido de muchos goles.
0: Gerardo, pues el próximo lunes en la primera emisión, todos los detalles de esta clausura del partido, por supuesto, que se disputará el día de mañana entre Argentina y España en la final del Mundial 2026. Gracias, Gerardo.
6: Muy buenos días, Elena, y bueno, buenos días a todos.
0: Pues ahí está la información deportiva con Gerardo Gómez. ¿Cuál es el pronóstico que usted tiene para este duelo, para esta final de esta Copa Mundialista? Escríbanos al mensajero. Con esta información vamos a una pausa y ya regresamos con más a Notinúcleo en su primera emisión.
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0: Más allá del monto económico que perdieron las víctimas, el reciente fraude por la venta de autos, que hasta ahora supera los 2 millones de pesos, revela un problema que preocupa cada vez más: la vulnerabilidad de los consumidores frente a empresas que aparentan operar dentro de la legalidad. Utilizan redes sociales para atraer clientes y generan confianza hasta concretar los pagos. Es alentador que las autoridades hayan logrado la detención de 6 presuntos responsables y que las investigaciones continúen avanzando. Sin embargo, las 44 denuncias formales dejan en evidencia que no se trató de un hecho aislado, sino de un presunto fraude con múltiples afectados. Esto obliga a reforzar los mecanismos de supervisión sobre establecimientos que ofrecen bienes de alto valor, así como promover una cultura de prevención para que los compradores verifiquen la legalidad de las empresas antes de entregar anticipos o realizar depósitos. Sin duda, denunciar hace la diferencia, pero ahora corresponde a las autoridades garantizar que el proceso judicial llegue hasta sus últimas consecuencias, porque la confianza ciudadana en la justicia depende de que estos casos no queden impunes. Hasta el siguiente comentario.
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0: estamos de regreso, son las 8:23. Un saludo a Bellanira que nos está sintonizando y viendo a través de las redes sociales allá en Palenque. Y también a Alberto Castro que nos está siguiendo muy de cerca desde Oaxaca. Y por supuesto a todos a quienes nos sintonizan, nos ven y nos escuchan a través del 90.3 y de las diferentes emisoras de Corporación Radio Núcleo. Seguimos con la información. Y pues esta mañana, como bien les comentaba al inicio, está conmigo Domingo de Asís. Domingo, muy buenos días, ¿cómo estás?
1: Hola, Lenita, vientos. Ahora sí que como saludo a todos los radioescuchas, vientos huracanados del norte.
0: Eso es todo, pues cuando llegué Domingo estaba prácticamente dormido, pero pues ya se despertó con toda la energía de este sábado.
1: Oye, y hablando de energías, ¿qué tal? ¿Cómo les fue ayer con este movimiento telúrico, con esta intensidad de 7.4?
0: Bastante fuerte, Domingo. Bastante recordemos fuerte. Que pues desafortunadamente los ocurridos allá en Venezuela hace casi un mes, pues tuvieron alrededor de la misma intensidad. Uno fue 7.5, el otro fue me parece que 7.8. Tuvieron una magnitud muy similar. Sin embargo, pues recordemos que Chiapas está preparado, se ha generado una cultura de prevención bastante importante entre la ciudadanía, también en cuanto a construcción de casas, edificios y demás inmuebles. Y pues esto también evitó que pues el sismo, el temblor de ayer se saldara con saldos rojos.
1: Saldo blanco, ¿no?
0: Así es.
1: Y pues bueno, fíjate que allá la situación de Venezuela, donde sucedió este temblor, lo que pasa que allá fueron dos tipos de temblores, el oscilatorio y el depilatorio, ¿no?
0: Trepilatorio,
1: que es como si estuvieras brincando. Entonces, por eso hubo tanto derrumbe de edificios y casas, ¿no? Y el que pasó ayer acá con nosotros fue oscilatorio, o sea, como si tuvieras una hamaca, te estabas moviendo. Y te daba un poquito más de tiempo para salir. Se supone que el Centro Nacional de Prevención de Desastres dice que para que salgas de tu cuarto, de tu casa, donde estés, depende de la estructura inmobiliaria donde estés pues en ese momento, ¿no? Dice que está entre los 40 y 60 segundos. Tienes ese tiempo para salir del lugar donde estés, donde te encuentres. Y pues bueno, la cultura preventiva es lo que nos encalana aquí en México. Tanto terremoto, tanto temblor. Y si no mal recuerdo, esta cultura se dio mucho más cuando pasó el terremoto del 86. Al 85, allá en la Ciudad de México, que ahí fueron donde nacieron los famosos topos de México.
0: Así es. Hace poco justamente veía en redes sociales un video corto en donde pues te narra, ¿no?, cómo se da el surgimiento de este grupo de rescatistas topo, y justamente la persona que crea o que funda esta agrupación pues nació porque estaba buscando a su hermano tras el terremoto del 85. Su hermano había quedado pues tras los escombros, no lo encontraba, y pues él se anima, ¿no?, a buscar, encuentra a su hermano, pero continúa con la búsqueda de otras personas, y de ahí se funda este agrupamiento que ha viajado a diferentes partes del mundo, pues en ayuda, ¿no?, del rescate de personas. Ya los veíamos que fueron incluso a Venezuela y pues están ahí ayudando. Pero mencionábamos, Mingo, el tema de la cultura de prevención, y en efecto, tras el terremoto de 1985 en la Ciudad de México, pues tanto los cuerpos de emergencia como la ciudadanía pues adoptamos, ¿no?, esta cultura preventiva, el hecho de cuidarnos independientemente del lugar en donde nos encontremos, porque pues ya nos comentaban los expertos que los sismos pues son impredecibles. No sabemos cuándo van a ocurrir ni en qué intensidad se van a dar. Recordemos que Chiapas es una entidad altamente sísmica, y pues la cultura de prevención, los monitoreos que se realizan de forma constante, el saber qué hacer y cómo actuar, ha ayudado mucho que pues este tipo de fenómenos no pasen a mayores.
1: Sí, y aparte tanta vulnerabilidad que tenemos nosotros aquí en México, igual aquí en Chiapas, pues ha evolucionado pues pues ahora sí que nuestra prevención, ¿no? Tanto con los sismos y con los huracanes, que bueno, ahorita todavía están como que descansando poquito, ¿no? Pero bueno, hay que tener un poquito más de cultura preventiva. Hay que organizarnos, hay que crear rutas de salida, hay que crear rutas de reunión, hay que pues prevenir, platicar en la familia, que es lo principal, y sobre todo pues también en las áreas laborales, ¿no?
0: Así es, tener un plan familiar siempre es lo que recomienda Protección Civil, por ejemplo, tener un plan familiar de cómo actuar en caso de un sismo, en caso de una inundación, pues saber qué podemos hacer, porque a veces los niños pueden estar en la escuela, pues los papás trabajando, sí. Las personas se encuentran dispersas. Entonces, tener un plan familiar de cómo actuar, de qué hacer. Y también hablan de la famosa mochila de emergencia, documentos importantes, botellas de agua, algunos alimentos no perecederos que se tienen que cambiar pues en cierto periodo para pues tener todavía no la vigencia y la caducidad de estos alimentos que nos pudiesen llegar a servir.
1: Y bueno, aquí la pregunta del millón. ¿Usted tiene esa cultura preventiva? Ahí se lo dejamos al aire.
0: Ahí está. Pues ahí está Domingo de Asís. Muchísimas gracias por estar con nosotros aquí en Notinúcleo en su primera emisión. Y cambiando de temas, ya antes de despedirnos, le informo que pese a las políticas antilavado y corrupción del gobierno de la 4T, el Banco del Bienestar busca permanecer legalmente en un estado de excepción que le permita operar de manera opaca y con irregularidades sin que los ciudadanos se enteren. Desde 2019, la institución de banca social ha sido sancionada por la Comisión Nacional Bancaria de Valores en 29 ocasiones con algunas multas. En el panorama internacional, le informo que un incesante temporal de lluvia y viento avanza de sur a norte en Chile, registrando lluvias constantes por más de 24 horas y ráfagas de viento de hasta 180 kilómetros por hora. El saldo hasta el momento es de 3 personas fallecidas, 500 viviendas dañadas y más de 400,000 usuarios sin energía eléctrica. También nos están informando que en Venezuela, pues ya desafortunadamente la cifra de fallecidos continúa en aumento. Ya se han rebasado las 5,000 víctimas mortales y pues la búsqueda de sobrevivientes de cuerpos aún continúa allá en La Guaira, que fue la zona más afectada tras los terremotos del pasado 24 de junio. Con esta información vamos a despedirnos, no sin antes, por supuesto, agradecerle a usted su presencia a lo largo de estos minutos en este espacio informativo, también a todo el equipo que hace posible la realización de Notinúcleo en su primera emisión, a Domingo de Asís, a Daniel Torres, a Daniela Grajales, a Alexander Pérez, todos ellos bajo la dirección de Pepe Ovilla. Que tenga usted un excelente fin de semana.
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Servicios Funerarios Arriola les informa. La familia de la Cruz de la Rosa los invitan a los rezos que dieron inicio el día martes 14 de julio del presente a las 4 de la tarde por el sensible fallecimiento de quien vida llevó el nombre de la señora María Esperanza de la Rosa. Al cumplir el primer aniversario luctuoso de su fallecimiento, y al mismo tiempo se le invita a la misa que se ofrecerá el día martes 21 de julio del presente a las 6:45 de la tarde en la parroquia San Francisco de Asís. Y posteriormente la velación de flores, invitan por este medio sus hijos Emilio, Efraín, Teresita de Jesús, María Ilubina y María Guadalupe de apellido de la Cruz de la Rosa, su yerno Juan Extor Vázquez, sus nueras Carmela Obando y Guadalupe Cueto, su hermano Ángel de la Rosa, nietos, sobrinos y demás familiares. El duelo se recibe en la calle Nicolás Bravo, interior.

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Las 8:37 minutos, escuchemos Banda Macho y Los Elegantes, a capa y espada, aquí en la DB de Tonalá.

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5: El turismo vuelve a confirmar que es uno de los motores más importantes para la economía del estado. Las cifras de los primeros 5 meses de 2026 muestran un crecimiento en el número de visitantes y en la derrama económica. Alcanzar una derrama económica de casi 10 mil millones de pesos representa una buena señal para la entidad. Sin embargo, estos resultados también plantean un desafío. Para que ese crecimiento de visitantes siga hacia adelante, es fundamental disponer de una mejor infraestructura, seguridad, conectividad y servicios turísticos de calidad. El crecimiento debe beneficiar no solo a los destinos consolidados como San Cristóbal, Palenque o Tuxtla Gutiérrez, sino también a aquellas comunidades con gran riqueza natural y cultural que aún permanecen al margen de las principales rutas turísticas. Hoy, el reto es convertir estas importantes cifras en un desarrollo sostenible. El turismo debe generar empleo digno, impulsar a los productores locales y proteger el patrimonio natural e histórico que distingue a Chiapas. Si autoridades, empresarios y sociedad trabajan de manera coordinada, nuestra entidad puede consolidarse como uno de los destinos más competitivos del país. Hasta el siguiente comentario.
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0: Son ya las 8 de la mañana con 56 minutos y en estos momentos nos vamos a enlazar con nuestros compañeros que se encuentran en la gran inauguración de Taquería La Locomotora. ¿Qué onda? Buenos días.
1: Gracias, Eric, por enviarnos el micrófono. Ya estamos completamente en vivo también a través de radio. Y antes de que comencemos con este momento especial, quiero saludar primeramente aquí a la señora Karina, quien es propietaria de Taquería La Locomotora, quien quiere, desde luego, dedicar unas palabras para todos los presentes y desde luego para todos los amigos que nos ven a través de las redes sociales. Doña Karina, muy buenos días y de antemano muchas felicidades.
2: Gracias, amigo, pues hoy vamos a romper este listón en el nombre de Jesús y creyendo que Dios está con nosotros y seguirá estando con nosotros juntamente con mis hermanos que nos acompañan en esta mañana, aquí mi hermano, mi pastor Marcos, y estamos muy agradecidos con Dios. Dios ha sido bueno en todo tiempo. Y quiero decirle a todo el mundo que sí se puede. Cuando ponemos a Dios en primer lugar, sí se puede, porque para Dios no hay nada imposible. Para Dios todo lo es posible. 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
1: Muy bien, perfecto. Ahí están los aplausos de la familia y amigos que hoy están acompañando, hermanos de la iglesia también que los están acompañando en este corte inaugural. Doña Karina, pues ahora sí que usted decide en qué momento hacemos el corte inaugural para ahora sí que pues adentrarnos a esta a este concepto de taquería La Locomotora 2, ¿no? 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
1: 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Pues ahora sí, señoras y señores, vamos a hacer el conteo, ¿le parece? El conteo, perfecto, cuenta regresiva de partiendo de 3, sale del 3 al 1. Así que por favor acérquese, doña Karina, acérquense por favor también las demás personas que le acompañan. Y ahora sí, juntos vamos a hacer el conteo regresivo. 1, 2, 3, ¿ok?
2: En el nombre de Jesús, ¿eh? 1, 2, 3. En el nombre de Jesús.
1: ¡Ya, perfecto! Muchas felicidades a esta familia bonita. 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
1: 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Oye, querida, usted es un ejemplo de valentía, que cuando se tiene ahora sí que pensado, ¿no?, en un proyecto, en algo que se quiere, pues se sueña prácticamente en hacerlo realidad, y usted pues justamente se ha inversado en esto, ¿no?, en creer en sus proyectos, pero sobre todo creer en Dios para que esto se haga posible.
2: Sí, la verdad, yo me siento feliz y orgullosa por el trabajo que me gusta hacer, pero más que todo por la gracia que Dios me ha regalado. Es una gracia que Dios regala y pues yo estoy muy agradecida con Dios por este talento. Y pues estamos toda mi familia, estamos mis hijos, mi esposo, mis hermanos, mi madre aquí a un costado. Y pues también agradecerle porque nací en un lugar donde mis padres fueron, mi papá 30 años de trayecto de los tacos, y pues hoy yo les sigo. Entonces pues me siento feliz en este momento por realizar este sueño. La verdad son sueños realizados cuando uno pone a Dios en primer lugar.
1: Claro, muy bien. 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

Son ya las 9 de la mañana, 9 de la mañana con 6 minutos. Muy, pero muy buenos días. Mi nombre es Eric Rivelino y como cada mañana es para mí un placer estar compartiendo este momento con ustedes. En especial hoy que es sabadito, sábado, cayó el fin de semana por fin. Hoy sábado 18 de julio. Agradeciendo como siempre a quienes han estado con nosotros a lo largo de esta bonita mañana. De esta bonita mañana aquí en la sintonía de Extremo 101.5. Y para quienes se acaban de unir, muy pero muy buenos días. Ya llegó la hora pues de levantarse, la hora de empezar las actividades del día de hoy, sabadito. Sabemos que muchos pues el sábado hoy todavía pues nos toca chambear, ¿no? Nos toca darle duro a la chamba. Así que hay que tener actitud positiva, pero igual hay algunas personas que pues trabajan de lunes a viernes, pero pues el sábado les toca ahora sí que estar en casa y trabajar en casa, ¿no? Las labores del hogar, que si lo ponen uno a barrer, que si lo ponen uno a trapear. Pero por eso estamos nosotros aquí, para compartirles lo mejor de la música y lo mejor de nuestra programación, ¿no? Que tenemos a lo largo de todo el día aquí en Extremo 101.5. Les recuerdo el número en cabina, es 966-663-0210. Por ahí se pueden comunicar con nosotros a través del WhatsApp o a través de la línea telefónica. Es el mismo número y vamos a estar muy pendientes de sus mensajes. Ya sea que usted en esta mañana quiera mandar algún saludo, alguna felicitación o pedir algún tema en específico que quieran disfrutar a esta hora de la mañana, saben que aquí con gusto les complacemos.

0: Estamos escuchando este tema en voz de El Micha, Suma y Resta. Ahora sí, para todos los niños que están ahí en casa, ¿no? Para que aprendamos un poquito mientras bailamos, claro que sí. Con toda la actitud, son ya las 9 de la mañana con 9 minutos. Seguimos con mucha más programación aquí en Extremo 101.5.
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0: Las 9:12 y en estos momentos regresamos micrófonos a nuestros compañeros que se encuentran en la gran inauguración de Taquería La Locomotora.
1: A través de radio, muchas gracias, Eric. 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Bueno, mi gente bonita, vamos a ir a un corte comercial y vamos a regresar con más a través del 101.5. ¿A poco no? 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
4: Son las 9 de la mañana con 19 minutos.

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5: 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Estuvimos desde Taquería La Locomotora. ¿A poco no?
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1: Las 9 con 27, las 9 de la mañana con 27 minutos. Es el Commander y el tema me interesa aquí en la DB de Tonalá.

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1: Son las 9 de la mañana con 36 minutos.
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0: Ya a las 9 de la mañana, 9 de la mañana con 43 minutos. Oigan, gracias por seguir por aquí en la sintonía de Extremo 101.5. ¿A poco no? En este sabadito, sabadito alegre, disfrutando de este fin de semana. Aquí en Tonalá tenemos una temperatura de 31 grados. Ya a esta hora de la mañana se siente bastante el calor. Se esperan máximas hasta de 36 el día de hoy. Así que pues ahí mucho cuidado. Si usted tiene que salir a la calle, evite hacerlo en las horas de mucho calor. Y si tiene que salir a fuerza sí o sí, no olvide cubrirse, usar protector solar si le es posible. O de plano, miren, yo la verdad lo que hago es que si no tengo que salir, o sea, yo no salgo hasta después de las 5 de la tarde, porque así me evito el sol y me evito, porque luego hasta uno se pone de mal humor, le empieza a doler la cabeza. Pero claramente hay personas que sí o sí, por sus actividades, por su trabajo, tienen que hacerlo, pero aún así es importante cuidarse, hidratarse. Pero hidratarse con agua, ¿eh? No se me vayan a emocionar porque van a decir, no, de que hoy es sábado, entonces vamos a ir por otra cosa. O bueno, pero primero hay que hacer lo que hay que hacer y ya después usted puede hacer lo que quiera. Porque es fin de semana y hay que disfrutarlo como se debe.
1: ¡Eso! Y con esto saludo a mi hermano Canito.
0: Manda los saludos también a los amigos que nos escuchan por allá en la ranchería Noyola. Muchísimas gracias por andarse reportando con nosotros. Y por aquí complaciéndoles con este tema en voz del Ronco Musical. El tema es el sax pitador. Sigan con nosotros. Son ya las 9 de la mañana con 45 minutos 15 y serán las 10. Estás en Extremo 101.5.
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Las 10 de la mañana, son ya las 10 de la mañana con un minuto. Pasamos la barrera de las 10 a esta hora, como todos los días, mandando el saludo y el abrazo fuerte a los amigos del mercado Manuel Araizar, aquí en Tonalá. A mí tampoco me digan. Quienes desde muy temprano ya están muy conectados ahí en la sintonía de Extremo 101.5, atendiendo por allá a la clientela. Un saludo también a las amas de casa, a las señoritas que andan por ahí haciendo su mandado ahí en el mercado. Ella, man, nunca te va. Algunos que aprovechan hoy sábado para irse en familia, ¿no? Irse en familia a hacer las compras, y que si pasan a echarse unos taquitos, pasan a echarse un desayuno. Que no guardaste pan para mayo. Seguimos por aquí en Extremo 101.5 con toda la actitud, ¿eh? Estamos escuchando a Karim León y Chimbala. El tema se titula La Chancleta. Seguimos con más música aquí en la DB de Tonalá.

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4: Las 10 de la mañana con 15 minutos, son las 10 con 15, seguimos por aquí en esta hora musical en Extremo 101.5. Esto es con la madre de todas las bandas, es la banda El Recodo, un clásico, ¿no? Para amenizar esta mañana de sábado, para amanecer intensos, ¿no? Desde temprano. Entonces, ¿qué somos? Lo escuchamos completa aquí en la DB de Tonalá.
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2: Más allá del monto económico que perdieron las víctimas, el reciente fraude por la venta de autos, que hasta ahora supera los 2 millones de pesos, se revela un problema que preocupa cada vez más: la vulnerabilidad de los consumidores frente a empresas que aparentan operar dentro de la legalidad. Utilizan redes sociales para atraer clientes y generan confianza hasta concretar los pagos. Es alentador que las autoridades hayan logrado la detención de 6 presuntos responsables y que las investigaciones continúen avanzando. Sin embargo, las 44 denuncias formales dejan en evidencia que no se trató de un hecho aislado, sino de un presunto fraude con múltiples afectados. Esto obliga a reforzar los mecanismos de supervisión sobre establecimientos que ofrecen bienes de alto valor, así como promover una cultura de prevención para que los compradores verifiquen la legalidad de las empresas antes de entregar anticipos o realizar depósitos. Sin duda, denunciar hace la diferencia, pero ahora corresponde a las autoridades garantizar que el proceso judicial llegue hasta sus últimas consecuencias, porque la confianza ciudadana en la justicia depende de que estos casos no queden impunes. Hasta el siguiente comentario.
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2: Son las 10 de la mañana con 24 minutos.
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2: Ay, nomás, son ya las 10 de la mañana con 35 minutos, 10 con 35, estamos de regreso por aquí en Extremo 101.5, ¿a poco no? Poniéndole sabor a esta mañana, esta mañanita de sábado es con la banda Los Recoditos, la cumbia del camaroncito, ay, nomás. Mándanos saludos por ahí a los amigos que nos están escuchando en la Colonia Evolución. Por ahí nos pidieron un tema en voz de Ana Bárbara. Con gusto más adelante los complacemos. Mientras tanto bailamos al ritmo de la banda, de esta banda Los Recoditos, la cumbia del camaroncito. Quédese con nosotros porque aún hay mucha más música aquí en Extremo 101.5. ¿A poco no?
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5: Son ya las 10 de la mañana con 42 minutos. ¡Ese!

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2: Ocho minutitos y serán ya las 11 de la mañana. Que no se le haga tarde. Buen provecho a quienes a esta hora de la mañana ya andan degustando los sagrados alimentos, por ahí en casita, en familia. Esperemos estén disfrutando de este sabadito como se debe, ¿no? Oigan, hoy hay partido, hoy es el penúltimo partido de la Copa del Mundo a las 3 de la tarde. Francia contra Inglaterra se disputan el tercer lugar de esta Copa del Mundo. En punto de las 3 de la tarde, así que estamos muy pendientes. Y el domingo, la gran final, mañana domingo, la gran final de esta Copa Mundial 2026. Selena con uno de sus clásicos, Amor Prohibido. Quédese con nosotros porque aún hay más música aquí en Extremo 101.5.
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4: El día de ayer, viernes 17 de julio, dejó de existir a la edad de 58 años quien en vida llevó el nombre de la señora Fabiola Leal Vidal. Lo participan con profunda pena y dolor su esposo, el señor Ranulfo de la Cruz Hernández, su hija Jennifer de la Cruz Leal, sus hermanos Andrés y Alfredo de apellidos Leal Vidal, así como sus demás familiares. Se les invita a todas sus amistades para que los acompañen a la velación del cuerpo durante el día y al sepelio el día de hoy, sábado 18 de julio, a las 4 de la tarde, al Panteón Municipal de esta ciudad de Tonalá, Chiapas. El duelo se está recibiendo en Callejón Ojo de Agua del barrio San Sebastián. Descanse en paz la señora Fabiola Leal Vidal, descanse en paz. 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
2: Son las 11 de la mañana con 7 minutos, es Leo Dan y la original Band del Limón. Pídeme la luna aquí en Extremo 101.5.
3: Pero cuando el hombre canta, Dios lo ama.
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3: Decía que cuando el hombre cantaba, rezaba dos veces. Y cuando el hombre reza, habla con Dios. Qué lindo. Así que esta noche vamos a bendecir a todos los que nos están escuchando. Y gracias a la Banda del Limón. Gracias a la Banda Limón. Esto va a llegar muy lejos. Bendiciones para toda la gente.

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3: Son ya las 11 de la mañana con 30 minutos y llegó el momento de pasarnos a degustar de una rica y sabrosa ensalada turula con nuestra compañera, la señora Chata Gutiérrez.

nada nos va. Muy buenos días, amigos. Saludo a su Dios interior en este preciosísimo sabadito alegre, sábado 18 de julio. Permítame recordarles quiénes son los que hacen posible que lleguemos hasta sus hogares todos los días, de lunes a sábado, de 11:30 a 12 del día. 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Y entramos de lleno a la ensalada turula.

0: amigo Camil Chibardi. Felicitaciones, manito Camil. Camil Chibardi, que Dios te dé salud y muchas bendiciones en compañía de tu bella familia. Que Dios te bendiga, hermano. Que la pases bonito, ¿no? 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Muy bien. ¡Ay, qué barbaridades! ¡Qué barbaridades tan bárbaras, verdad, manito! ¡Ay, Diosito! Bueno, aquí me he acoplado, gracias a Dios, con el compañero Eric. ¿Eric qué? Rivelino. Eric Rivelino. Fíjate tan fácil que es. De verdad, manito, pues nada más es. Es más, denle chamba, les digo. Hablen al 30210 para mandar saludos, felicitaciones o corregir algún error de su servidora o algo que quieran ustedes que esté aconteciendo por ahí. Chata, mira qué está pasando acá. Le están dando en la madre. ¿No? Ah, nada, esa nada. Ay, tatita. Bueno, nada más fíjense, contestar el teléfono y contestar aquí y ver aquí en los mensajes y pues que todo salga bien, gracias a Dios, ¿no? 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
0: 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Con mucho cariño, con mucho gusto. Vamos a

dice acá. Dice, el nombre de Perote se remonta a un mesón fundado en 1527 por Pedro de Ansúrez, a quien los viajantes llamaban Pedrote o Perote. Dije Pedrote, no Padrote, ¿eh? Bueno, no, ay, está diciendo, no. Pedrote o Perote. Es un municipio ubicado en la zona central de Veracruz. Por su cercanía con la Sierra Madre Oriental, ofrece gran diversidad de climas y paisajes. En la zona se localiza la octava montaña más alta de México, el Cofre de Perote, que fue declarado Parque Nacional el 4 de mayo de 1937. Naucanpatépetl es su nombre en náhuatl. Se traduce como Cerro de los Cuatro Costados, según la Secretaría de Medio Ambiente y Recursos Naturales, o sea, Semarnat, ¿no? Bueno, el parque abarca áreas de los municipios de Perote, Xico, Ixhuacán de los Reyes y Ayahualulco. Así es que ya saben ustedes, ya les di más o menos, ¿verdad?, de Perote, de mis recuerdos. Saludos, Joel Gómez Salas, por allá, por Veracruz. Que Dios te bendiga, hermano. 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

0: 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Muy bien, ahora vamos a ver aquí qué dice. Saludos y excelente día desde Arriaga y felicidades por su programa, es muy ameno y llega buena vibra. Atentamente su amigo Mauricio Castillo. Bueno, pues Mauricio Castillo, muchísimas gracias por esas palabras tan bonitas que también a mí me alegran y me levantan el ánimo. Así es, pues eso debemos de hacer todos los días, ¿no? Y animar a las personas, y si están tristes también, más si están tristes. Pero la cosa está, es que yo soy Garrit, libre, cambiadme la receta. ¿Te sabes esa poesía? No, que es buenísima. Ay, bueno. Después otro día, ¿no? Pero, gracias, Mauricio, ¿verdad? Castillo. Mauricio Castillo, allá en Arriaga, Chiapas. Y un saludo para todo Arriaga, que también están escuchando la ensalada. Muy bien. Vamos a ver aquí. Si tiene chistes, mándemelos, Mauricio. Si tiene alguna cosa de ahí. Bueno, hacia la capilla del Niño Jesús. ¿Ya pasó lo del Niño Jesús?
1: No, es el lunes.
0: Es el lunes. Ah, sí. Espérate tantito. Aquí está. Vamos a ver, los invitamos para que vengan a la ofrenda del Divino Niño Jesús, pero dice aquí, fíjate que yo estoy confundida, Capilla del Niño Jesús, Colonia Alborada, al lado de la Clínica Istech. Luego dice, punto de reunión, calle Belisario Domínguez, entre Aldama y Allende. O sea, que va a salir el Divino Niño Jesús de la calle Belisario Domínguez entre Aldama y Allende, entonces hacia la capilla del Divino Niño Jesús, exacto, no a la parroquia. Así es que, atención, pongan atención, tenemos el gusto de invitarlos a la ofrenda del Divino Niño Jesús. Va a salir de calle Belisario Domínguez entre Aldama y Allende, por favor. Esto va a ser el lunes a las 4 de la tarde, el lunes 4 de la tarde nos vemos en la calle Belisario Domínguez entre Aldama y Allende para que vayamos en procesión a la capilla del Divino Niño Jesús, ¿no? Ok, ¿ya quedamos enterados? ¡Sí! Bueno, ok. 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Ok. 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Muy bien. Ahora, ay, tatita, ¿qué es esto? Papacito del rancho. Bueno, pues entonces vamos aquí, mira. Vamos a algún chiste. ¿No tienes algún chiste? Porque estos están muy largos. ¿Por qué las olas del mar van hacia la playa? Mira, está bueno, pero ¿cuánto tiempo tengo? A ver, híjole, vamos a ver. Mira, ¿sabías qué? A ver, ¿por qué las olas de mar van hacia la playa? A ver, alguien que me diga por qué las olas de mar van hacia la playa. Le voy a decir. La ondulación de agua sobre la superficie del mar se genera porque este líquido se mueve verticalmente y a la vez en círculos. Aunque parezca que es creada por el viento, la ola puede originarse por la presión asociada a una tormenta lejos de una costa y viajar por mucho tiempo a diferente velocidad hasta que choca con una playa, donde la profundidad del mar disminuye. Por eso es posible observar olas grandes llegar a la costa, aunque no haga viento, y por lo que los aficionados al surf aprovechan estos movimientos del mar para disfrutar los deslices. En años recientes, la energía undimotriz o energía de las olas se utiliza para producir electricidad. En un futuro, se espera que existan dispositivos flotantes que puedan suministrar potencia a las redes terrestres. ¡Ay, qué bonito! Es muy bonito saber todas estas cosas, ¿verdad? Así es que yo les doy más o menos unas cositas de esas. ¿Saben por qué? 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Muy bien. 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Bueno, entonces, vamos a ver. ¿Hoy está jugando o va a jugar? Va a jugar Argentina contra España. ¡Gol! Ah, no, Argentina contra España mañana. ¡Ay! ¡Ajua! ¡Uy, uy, uy! Bueno, pues miren, ¿qué creen? Aquí está. Ya me lo pasaste bien. ¿Por qué me lo pasas volteado? Francia contra Inglaterra. Eso, hoy, para tercer lugar, a las 3 de la tarde. Francia contra Inglaterra, hoy. Para el tercer lugar, a las 3 de la tarde, Francia contra Inglaterra. Y mañana, Argentina contra España. Ah, sí, vamos a ir, la plebe, vamos a ir aquí a Plaza Hidalgo. Ahí hay un lugarcito. No recuerdo cómo se llama arriba, y ahí lo vamos a ver, ahí lo vemos, sí. Sí, vamos a ver la final ahí. Ahí se echan su cervecita. Yo para la garganta un tequilita. Para aclarar la garganta. ¿Qué más tenemos acá, hermano? ¿Eh? Ah, sí, buscame un chiste ahí, sí, apúrate ligero. Ay, Dios mío, divino niño Jesús. Vamos a ver qué dice acá. Qué dice aquí, Sociedad Turula, Cielo Anza. Ajá, Joel Gómez. Buenos días para Guadalajara. Ah, sí, hasta allá, Guadalajara. A Jimeno, al amigo Jimeno, tu amigo Heberto Jimeno. Saludos, dice, para Guadalajara. El amigo Heberto Jimeno. Ok, ¿quién más está aquí? Vamos a mandar saludos también al doctor Ortiz. Al doctor Ortiz y a su esposa Dianita, con mucho cariño. El de arriba. Vamos a ver, dice acá. ¡Chiste! ¡Chiste! ¡Chiste! Excusa, dice acá. ¿Es verdad que tú robas por culpa de un refrán? Le dice un amigo a otro, ¿no? ¿Qué decís? ¿Que sí es verdad que tú robas por culpa de un refrán? Pues sí, sí. Por ese que dice, no dejes para mañana lo que puedas robar hoy. Muy bueno, otro goloso, dice así. Dice, en cuanto aparece el papá, se le acerca el niño y le dice, ¿no? Aparece el papá y dice el niño, papá, papá, me regalas 20 chocolates, papá. Ve, 20 chocolates. ¿Y por qué 20 y no 2 o 1? Ay, papá, porque yo solo como al mayoreo. Otro. Ay, chiste. Ah, bueno. Dice el boxeador. El entrenador gritaba airado a su pupilo. ¡Eres un inútil! ¡Muévete! ¡Pégale! ¡Gancho al hígado! ¡Ey, ey, ey, ey! Y así, ¿no? La pelea era por el campeonato. Y no tiraste ni un solo golpe, desdichado. Estás nada más haciéndote menso. ¡Ve!
1: ¿Por qué?
0: Ah, dice, porque deseo ganar el premio Nobel de la Paz. Ay, Dios. Por eso no se movía ni pegaba, porque, ay, Diosito. ¡Atrás! ¡Atrás! Mamá y papá. El papá de Beto reclama a su esposa. Antes de pegarle al niño, me hubieras llamado a mí, le dice el papá, ¿no? Ah, bueno. Ve, le dice la mujer, a ti te toca pegarle mañana. Ay, Dios. Otro, otro. Sentenciado. Sentenciado. ¿Por qué prefiere que lo ejecuten en la silla eléctrica y no con gas? Ah, porque la electricidad me calma los nervios. Otro, otro. Reencarnación. La suegra charlaba con el yerno y le decía: ¿tú crees en la reencarnación, yerno? Sí, suegra. Y si volviera a nacer, me gustaría reencarnar en burro. ¡Ve! No se vale repetir, le dice la mamá. ¡Ay, Dios! Ya, bueno, ya, pero voy a regresar el lunes. Sí, porque mañana descanso para ver el fútbol. ¡Fútbol! Bueno, a mis hermanos del Camino Neocatecumenal, nos vemos en la noche, primeramente Dios. No vayan a faltar. Y que Dios los bendiga a todos. Sean todos muy felices. Buenos días, buen provecho. Su amiga La Chata Gutiérrez, como todos los días, les recuerda que la risa es remedio infalible.

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1: Son las 12, la hora de la Tonalteca.

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0: ahora sí, Colocho, sí, ya estamos al aire. Avísame, avísame.
1: Sí, nos estamos escuchando, ¿verdad, Colocho?
0: Sí, déjame como le hacen los, así los músicos que llegan. Cuando llegan a probar el sonido, está primero la música. Y luego empieza. Sí, probando. Uno, dos. Sí, probando, así de eso no sale los músicos. Sí, hombre. Bienvenidos, ¿cómo están? Bienvenidos, ya llegó Juan Chivieras. En qué grandes aflicciones, no hay combi. No hay
1: ¿cómo, tío Juanchi? Sí, miralo.
0: No hay colectivo. Me tuve que montar en RAI. Tuve que estar.
1: Míralo, mi tío Juanchi. Dijeran allá por mi rumbo, en Rejo hubiera caído ahí donde anda ahí en el traqueteo.
0: Y es que se pone feo cuando llueve ahí por mi tía RAI en Rancho.
1: Ay, mi tío
0: en el Rancho Huifón.
1: Mírenlo, pues, tío Juanchi.
0: Que precisamente hay mucho hueco.
1: Mire. Sí. Es que está lloviendo mucho, tío Juanchito.
0: Sí, así que pues va a querer calza duro el camino. Ahí voy a hacer una solicitud precisamente a la autoridad porque... Pues,
1: por eso trae todo rebatido los caites, tío Juanchito.
0: Efectivamente, sí, por eso. Y ¿sabes qué? Puro lodo de ese.
1: Mírenlo, mi tío Juanchi.
0: De ese colorado. Sí, de ese que cuesta para salir de la chancla. Qué de los guaraches que traigo tan bonitos que venía yo. Y mírame, los ensucié. Todos empercudidos quedaron.
1: Qué desgracia, tío Juanchi.
0: Otra vez. Bienvenidos. Bienvenidos a todos. A conocidos. Desconocidos. Porque hay gente también que no nos conoce.
1: Y
0: pero
1: no,
0: ya,
1: pues.
0: Ya ves que siempre. Le gusta estar escuchándonos a nosotros, pues.
1: Y no, pues, tío.
0: Porque no hay más.
1: No hay más,
0: es
1: tío.
0: Es el 101.5 y punto.
1: Así es, tío. No hay más. Bienvenidos, mi gente bonita. Bienvenidos a la Turuleada en este sábado, fin de semana. Otro sábado más, hoy 18 de julio. Nos da mucho gusto, de verdad, estar con ustedes el día de hoy con este calor que, papacito lindo, nos suda por donde quiera, tío Juanchito.
0: Por donde, bueno, casi por donde quiera. Porque a mí también, por cierto, ahorita no me he quitado mi sombrero, hubieras visto. Me pongo mi sombrero al salir de la casa.
1: Ajá.
0: Y ahorita que estoy tocándome el cabello, apenas me lo quité, pareciera que un balde de agua me hubiera echado. Mojado el cabello.
1: Es que te lleva de mucho calor, tío Juanchi.
0: Bueno, los pocos cabellos que me quedan, ¿verdad? Porque también ya no tengo mucho pelo. Pero ahí la llevamos, poco a poco. Sí.
1: Y no, pues, tío, es que el calor está con todo aquí. Y cómo no, tío Juanchito, de aquí lo que pega duro el sol. Pero bueno, mi gente, ya estamos una vez más aquí en la Turuleada. Así que váyase acomodando porque hoy vamos a disfrutar la música de los grupos que están patrocinando este bonito programa. Así es, tío Juanchito. Así que vamos a mencionar los programas. Bueno, los programas. Los grupos, tío Juanchi.
0: Sí,
1: los grupos.
0: Agrupaciones.
1: Las agrupaciones. Y bueno, vamos a iniciar con los amigos de Willy Maní, tío Juanchito. Willy Maní, quienes están patrocinando este bonito programa. Yeah. Willy Maní.
0: ¡Aplausos! Willy Maní. Ey, por cierto, ¿dónde andarán ahorita, no?
1: A ver, ¿dónde andarán?
0: Ahí nos avisás, cuatro. Willy, ¿dónde andás?
1: Saludos, porque donde quiera que anden, plebe.
0: ¿Cómo cantan de bonito estos muchachos? Siempre que los escucho, me gusta escuchar esas canciones que tienen: el garrobo, el sapo, el cocodrilo, la iguana, el toro, canciones y animales que tienen.
1: Y no, pues. También vamos a darle la bienvenida a Supergrupo Carismaster desde Vicente Guerrero, tío Juanchi. Desde Vicente Guerrero también está plebe, una gran plebe en este grupo. Y también lo que tocan estos muchachos.
0: Aplaudan,
1: tocan bien bonito.
0: También, sí, qué bonita agrupación también, de veras. Tiene, me gusta su teclado que tiene este grupo. Luego las bocinas así medias, como bien pintadas de negro. Y la malla, toda esta bonita.
1: La malla, ¿cuál es, sí, esa malla, tío Juanchi?
0: ¿O cómo se llama, pues? ¿Dónde sale el ruido? Tiene una malla así.
1: No, una de esas bocinas, tío Juanchi.
0: Ah, bueno.
1: También un saludo al amigo Carlos Ortiz, un norteño banda. También saludos para él y para toda la plebe que anda ahí tocando con él.
0: Ay, sí, de veras, que me gusta que se viste muy bien. Este muchacho con su sombrero tejano, esos sombreros que, así como los míos, que andan una pluma colgada en el sombrero.
1: Sí, ¿a poco tiene de esos sombreros, pues, tío Juancho?
0: Pues sí, yo mírelo. Cuando salgo con esos sombreros.
1: ¿A poco?
0: Y bien embotados salgo
1: yo. No lo he visto así, solo enguarachado lo veo.
0: Lo que pasa es que ahorita vengo al trabajo. Sí, el trabajo, pues vengo así, con mi guarache. Pero cuando salgo a los bailes, sí costumbro llevar mi sombrero.
1: Mírelo.
0: De pluma y también unas botas que tengo. Esas me las heredó mi abuelito.
1: Para la becha, mi tío.
0: Por cierto, qué bonitas son. Pero estamos hablando y ya nos salimos del tema.
1: Bueno, también los herederos del Pavo Ruiz, también. Los herederos, estos muchachos, una agrupación nueva, tío Juanchito. Conformada por músicos profesionales.
0: Que por cierto, precisamente así se llaman porque heredaron talento, mucha música y también heredaron también esa sonrisa que tienen, ¿no? Siempre donde van y con ese carisma hacen polvo porque hacen bailar a la gente, ¿no? Por eso también.
1: Así es, mi gente bonita. Bueno, así iniciamos este bonito programa de La Turuleada. Bonito sabadito para todos ustedes. A lo mejor disfrutando ahorita de un pozol bien frío. De aquellas también, de aquellas güeras que que nos gustan, tío Juanchito.
0: Sí, de veras, sí. El pozol sabrosísimo, por cierto.
1: Vamos a la línea telefónica. Bueno.
2: Sí, con el locutor, Chucho Guanche, es que lo que pasa es que queremos un número de un urólogo. Ya hablé adelante y me dijeron sí. Que iba a hablar en este momento.
0: Ajá. Sí, míralo. Mira, Tata. Yo tengo varios, pero ahorita no los ando a la mente los teléfonos. Sí.
2: No, lo que pasa es que yo en ese rato hablé con el locutor y el locutor sí. Me dijo que yo hablara por estos ratos. No hay un locutor ahí y la chata ya se fue.
1: Ya se fue también, sí, la tía Chata.
0: Ya se fue, ya.
2: Bueno, ahora deme el número de la chata, porfa.
1: Bueno, si no, apunte este número telefónico que es el de oficina para que ahí pregunte por esos números.
2: Ajá, a ver.
1: Ahora pues anote, es el 966.
2: 966.
1: Sí, 966. 66. No.
2: 30629.
1: Ajá, este es el número de ahí de oficina, ahí puede preguntar.
2: 30629.
1: 30629, no pues, ese es el número.
2: Bueno, gracias.
1: Ahora pues, Ñero, cuídate.
2: Cuídate, sí, igualmente.
1: Llámale al urólogo, pues, manito. Ahora pues, le llaman.
0: Échale ganas.
2: Sí, gracias.
1: Ahora pues, Ñero.
0: Pues sí.
1: Papacito lindo, ya anda buscando al urólogo.
0: Yo pensé, por un momento pensé que me estaba cotorreando. Por un momento pensé, pero no, está hablando en serio, pues.
1: Otra llamada telefónica, tío Juanchito.
0: Aquí estamos. Aquí, ¿y a quién?
1: Bueno.
0: Sí, bueno.
1: Bueno. Bueno.
0: ¡Habla! ¡Míralo!
1: ¡No se arrepiente! ¡Qué jodido, tío Juanche! ¡Vámonos mejor a la música! ¡Vámonos a bailar ya!
0: ¿Con qué pieza musical? Ahí está llamando otra vez, mira.
1: A ver, Colocho, ¿qué decís? Bueno, dije que vamos a atender el teléfono.
0: ¡Sí, bueno!
3: Sí, buenos días. ¿Qué tal? Habla la señora Mari. Saludos para ustedes dos.
0: Aquí bendiciones. Estoy, también soy el
3: pero señor Manchi. lo que dijo el muchacho, señor del urólogo,
0: sí.
3: Quería el número del locutor, que es la DB,
1: papacito,
3: el 96666302010.
1: Ese es el número
3: para que viera el locutor.
0: Se viniera mejor que el locutor usted. Usted da más mejor de información que yo.
3: ¿Mande?
1: Sí, mi madre, es que el número ya lo tiene. Él puede, y desde el número se comunicó con nosotros.
3: No le entiendo.
1: Es que ese número que está diciendo usted, desde el número se comunicó con nosotros. Ya. Nosotros le dimos el número telefónico de oficina.
3: Sí. Bueno, ¿qué?
1: Ya le dimos el número telefónico de oficina a mi madre. Pero ya nos vamos a ir a bailar para que también se ponga a bailar usted, ¿no?
3: Me duele el pie.
0: Ah, sí, mira, ahora que le duele. Sí, yo también. Yo tengo más edad que usted y quiero bailar.
3: Sí, ya estoy joven.
0: Yo tengo, mira, Nanita, tengo 82 años.
3: Ah, yo tengo 65.
1: Mire, pues.
0: Eres una chamaca. Sí, pero vámonos mejor a bailar.
3: Bueno, de todas maneras, bendiciones.
1: Saludos, ¿de dónde nos llama?
3: Soy doña Mari.
1: No, doña Mari, es que ya la escuchaba ya como de unos 20 y tantos años.
0: Señora Mari, gracias por marcar, señora Mari.
1: Pues bueno, sí. Que tenga bonito fin de semana, pórtese bien. Dijera uno por ahí, dice, se portan mal en

0: sea, qué jodido, o sea, eso, vámonos eso. Mejor a bailar con el grupo Willy Manito y Juanchito.
1: Sí, por cierto, está tornando otra vez el teléfono, pero al rato.
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1: esta canción se llama Chiquitriqui, se llama.
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0: Ya son las 12 con 19 minutos.
1: Aquí estamos, mijo, aquí estamos, contentos en la truliada.
2: Se

0: saber.
1: Así, mira, Colocho, así. Yo te voy a enseñar cómo se baila. Para abajo, para arriba, así. Mira. No, ya no me duele. Temprano amanecí con dolor de canilla, pero ahorita se me quitaron. Sí, no sé qué es lo que está pasando. Siempre que vengo acá se me van los dolores. No sé qué pasa.
2: O sea, que yo en su casa tiene los dolores de rabadilla, de canilla y todo lo demás.
1: Sí, ya cuando llego acá
2: se le quita.
1: Se me olvida, se me pasa. Sí, se me pasa. No sé qué está pasando.
2: Ahí está la comadre, tío Juanchito.
1: Sí, bueno.
3: Hola, compadre, ¿cómo estás?
1: Bien, comadrita. ¿Cómo estás tú, comadre?
3: Ajá, mire que estaba en el trono del México.
2: ¿Cómo? ¿Qué dijo tía Ramona?
3: Después, ahorita voy a sacar un dinero que me mandaron de allá más adelante de México.
1: ¡Nada! ¡Puro dinero!
3: Sí, para que yo compre mi tratamiento.
1: ¡Nada!
2: Va a recibir un tratamiento, dice tío Juanchito.
1: Yo pensé que el dinero era para ir a pasear.
2: Es que la tía Ramona anda malita del ojo, dice.
1: ¿Cómo sigue, comadrita? ¿Cómo sigue?
3: Sí, compadrita.
1: Bueno. ¿Cómo te has sentido? ¿Ya te sientes mejor?
3: Yo sí, ya sea más o menos, compadrito, me pasa la canción de Willy Maní.
1: Ah, bueno.
3: De Willy Maní, dos canciones quiero, de Willy Maní.
1: No le basta una, dos quiere.
3: Dos canciones de mi amor mocho.
1: Oh, mira.
2: Pero si está mala del otro de los pies, tío.
3: Bueno, compadrito, ahí se cuida, me saluda mi comadre.
1: Bueno, pues, compadrita, cuídate, échale gana.
3: Bueno, cuídate, adiós, compadrito, adiós.
1: Ahí nos decimos.
3: Adiós, pues, adiós.
2: Tenemos un mensaje, tío Juanchi.
1: Estoy pensando cómo estará mi comadre.
2: Pensando,
1: si no se siente bien, para irlo a visitar con una gran caja de despensa.
2: Oh.
1: Sí, a ver qué consigo por ahí, mi comadre.
2: Para la mecha, pues, mi tío. Sí. Hey, saludos para toda la plebada allá de la ranchería Noyola, de la tierra del mango. Ahí para José Castillo Arias, más conocido como el baby de los bigotes largos.
1: ¿Qué será
2: que este cuate nunca se corta los bigotes?
1: Yo siento que no, por eso le dicen el baby de los bigotes, ¿cómo se llama?
2: De los bigotes largos.
1: Pues sí, pues, bigotes largos, sí, como que desde chiquito, no se los ha de haber cortado, pues sí.
2: Mi tío Juanchi tiene bigotes, pero no tan largos como
1: sí,
2: este cuate.
1: Los míos ya están un poco cenizos, pero de vez en cuando es bueno pintárselos también.
2: Ah, bueno, se los pinta, tío.
1: Sí, sí.
2: Míralo, pues.
1: De repente, cuando llegan mis nietas, que están estudiando en otros lados, llegan allá a la casa y me dicen, abuelito, te queremos pintar. Le digo, ¿de dónde? De los bigotes te queremos pintar, porque ya se ve muy blanco. Dice, pero le digo, así son. Y le da que no, pero que nosotros queremos que te veas joven. Dice.
2: Papacito lindo.
1: Ay, Dios, le digo, bueno, yo no me niego, le digo, de una vez, aprovechando que ya están aquí, le digo, ya me empiezan a pintar.
2: Y por eso se ve más joven.
1: Sí, ya me empiezan a remojar los bigotes y ahora sí, ya le ponen su pintura, ¿no? Su tinte y lo que lleva. Y así. Eso,
4: échale
1: gana.
4: Y eso se baila.
2: Bien, atrás, Juanchito, a ver, tenemos más mensajes por acá. Yo quiero seguir saludando a la plebe que atrás, ahorita nos están escribiendo, tío Juanchi.
1: ¿Qué más dice la plebe?
2: Dice, hey, ¿qué saben del temblor? Pues dice, míralo. Y papacito lindo, cierto, también el temblor ayer.
1: Ay.
2: Se me quería salir el corazón, tío Juanchi.
1: Yo sabes que yo lo voy a hacer la recomendación. ¿Sabes qué es bueno comer después de un temblor?
2: Qué bueno, tío Juanchito.
1: La recomendación es que compren un bolillo y se lo coman. Eso es bueno.
2: Espera, tío Juanchito.
1: Sí, es bueno. Yo tengo como una bolsa de bolillo por cualquier cosa. Ya ves que aquí es una zona donde ya hay mucho temblor. Así que ya guardé ahí en el tapesco, los tengo bien embolsados. Sí, una como una docena de bolillos.
2: Y mientras no haya temblor, ¿qué les hace a esos
1: como
2: panes?
1: Una docena de francés. Así se llama, pues.
2: Papacito
1: hoy
2: lindo.
1: En día la plebe dice bolillo, que no, es francés. Pues sí, francés. Así que lo tengo guardado en una bolsa. Y así que ahí cada vez que hay un temblor, pues ahí voy sacando un bolillo y me voy comiendo uno. Pero ahorita, ¿sabes qué?
2: Se acabó todo, tío.
1: No, sí, un bolillo me queda. Bolillo, porque ya han habido muchos temblores, pues.
2: Papacito lindo, no pues, tío Juanchi. Anda la plebe muy asustada, pero no, tranquila, mi gente, tranquilo. Es que dije que va a haber tsunami. ¿Qué va a hacer? Tranquilo.
1: ¿Qué va a hacer?
2: Dejen de andar allí, pues, haciendo el chisme, ¿verdad, tío Juanchi?
1: No, y
2: nada más espantando a la gente anda.
1: Provoca el miedo en la gente.
2: Y no, pues.
1: El terror. No, ¿qué va a haber el tsunami? Tranquilo.
2: Pues mejor. Pincate, arrepentite mejor.
1: Sí,
2: portate bien.
1: Pedí perdón de lo que has hecho. Mejor, pues sí. ¿Para qué vas a estar ahí agarrando coraje?
2: No, pues.
1: Pero ya cuando viene, cuando ya está el temblor fuerte, hasta el Padre Nuestro se acuerda.
2: Y no fue.
1: Nunca lo han rezado, pero cuando está el temblor ahí sí.
2: Papacito.
1: Hasta se hincan. Tranquilo.
2: Dice, buenos días, tío Juanchi, buenas tardes. Saluda a mi abuelito, Jacinto Pérez López. De parte de su nieta Luis Naomi, ponerle la canción, dice, la que dice para que se ponga a bailar, dice la metralleta. Gracias, tío Juanchito.
1: Míralo
2: como dice el último, tío Juanchi.
1: Ah, pues sí.
2: Dice, gracias, tío Juanchito, mujeriego. Dice, mira.
1: Mira. Empezó bien, pero acabó mal. No,
2: ¿cómo es posible? ¿Qué barbaridad, no? Dice, te escuchamos en paredón, gracias, tío Juanchi. Dice, míralo.
1: Ay, por cierto, yo sí quiero saludar a toda la plebe de paredón que siempre nos está escuchando, que siempre nos desea la buena, pues los mejores deseos. A saludar a paredón, allá está muy cerquita también Galeana Calentura, también está muy cerca San Luqueño La Costa, el verano. También nos vamos a Guayabo Sur, Guayabo Norte. Siempre me ha gustado caminar ahí por las veredas.
2: Todo por ahí tiene dejado.
1: Sí, hay mucha vereda por ahí. Atraviesa uno y no me gusta andar por la carretera. No me vaya a llevar un carro. Mejor por la vereda. Ahí está más, aunque está más chiquita, ahí camino bien.
2: Bueno, tío Juanche, vamos a ir a la identificación oficial, dice el Colocho. Vamos a ir a la pausa.
1: Haz lo que querás, Colocho. Al fin y al cabo, él tiene la consola. ¿Cómo se llama este aparato?
2: Pues sí. Haz lo que querás, Colocho. Ya estás grande ya.
1: Pues sí.
2: Vamos a la pausa. Ahorita regresamos. Son las 12:31 ya para.
1: Pues
2: la
1: aquí
2: mesa.
1: Seguimos, aquí en la truleada.
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2: Seguimos con más de la música en la turuleada, mi gente bonita. Vámonos con esto de que viene del supergrupo Carismaster, directamente desde Vicente Guerrero, tío Juanchi. Esto es Baila Reggaetón.
1: Ay, pues vamos a bailar reggaetón. Esto se baila sabroso, sabroso. Aquí estamos, mijo. Ustedes no se pongan tristes.

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0: ya, ya, las canciones que
1: hasta
0: cantar,
1: los ojos se le quieren salir a mi tío,
0: me lo está cantando. Se me quisieron chispar. Son canciones que requieren mucho esfuerzo.
1: Mucho esfuerzo, tío Juanchito.
0: Tienes que hacer taca taca taca taca taca.
1: Y no pueden. A ver, a ver, a ver, a ver.
0: Ya no puedo hacer
2: trabo todo, ya me
0: ya no puedo hacerlo de rápido. Ya es que mi metralleta, bueno, es metralleta, pero ya está vieja, pues. Sí, ya dispara más lento.
1: ¿Cómo?
0: Sí, así son las herramientas. Cuando ya tienen
1: ya con los años ya no es lo mismo, tío Juancho.
0: Con los años ya no es lo mismo.
1: Así es,
0: aunque uno se quiera sentir joven, ya no es lo mismo.
1: Ya no es lo mismo.
0: Las cosas se olvidan, ya uno empieza a perder fuerza. Ya uno también, ya como que las arrugas son más, pues se ven más rápido en el cuerpo.
1: Ya son más notorias, tío Juanchi.
0: Y entonces ya viene el desánimo, pero eso yo no lo tengo. Yo tengo todo el ánimo por delante.
1: Tío Juanchito, pues, para la vez.
0: Quiero saludar, aprovechando, quiero saludar a mis compadres. Allí en la manzana nos escucha siempre.
1: ¿A quién de toda la plebe?
0: Allí en la mecedora o en su sillón siempre está mi compadre Alfonso. ¡Compadre Alfonso! ¡Pásala bien! Siempre, siempre ahí me está escuchando. No falla.
1: En la maca.
0: En la maca o ahí o sentado.
1: En
0: o
1: la taza.
0: Acostado, ya, papacito. Donde quiera. Donde quiera. Ahí está con el radio. Gracias, comadrita Josefa. También siempre me escucha mi comadre.
1: Bueno, hace rato me decía mi tío Juanchi, ¿sabes qué? Aquiles, sí. Yo sabía que iba a haber temblor y yo, ¿cómo, tío Juanchi?
0: Efectivamente, fíjate, te voy a platicar. Muchos ahí ven la televisión, que esto, que el pronóstico, pero mi pronóstico no falla. Yo sabía que iba a haber temblor. Y te voy a decir por qué. Te voy a decir por qué.
1: ¿Y por qué, tío
0: Juanchi? Cuando me levanté y empecé a ver, porque yo siempre doy gracias, veo hacia el cielo, levanto las manos y digo, otro día más. Pero cuando levanté la mirada hacia el cielo, vi el cielo bien empedrado.
1: ¿Cómo? Sí, sí. Ah, sí, cierto,
0: había
1: tío.
0: Había mucha piedra en el cielo, dije yo, va a haber temblor. Y no más pues, que voy a guardar silencio porque vieras a mi viejita tanchita. Le tiene un gran miedo al temblor. Que si empieza a temblar, deja todo. Sale corriendo. Y le digo, te vas a lastimar. Te puedes lastimar, viejita. Tranquila. Aquí no hay edificio, no hay cable. Tranquila. Pues sí. Tú sal calmadamente y reza. Eso sí, échate un santo rosario. Ahí abrázate al poste. Ya, papá, y tranquilízate. Porque pues no podemos estar muy
1: claro, bien, claro,
0: con mucha
1: tío.
0: Muy desesperación. Ah, pero contesta el teléfono.
1: Ahí dice en el teléfono, espérese sí. Tantito, tío, ahorita nos sigue platicando.
3: Bueno, ¿cómo están?
1: Buenas tardes, tío, aquí andamos ya chambeando.
3: Qué raro, me están haciendo reír, o sea, lo felicito, tío Jonchito.
1: Aquí anda mi tío, ya sabe que él tiene muchas historias.
3: El temblor de ayer, antier, pues estuve en Santo Rosario. Esa es la mano de Dios.
1: Así es, así es.
3: Esa es la mano de Dios, como digo, ese ratito, que un chito de que nada más se pincan cuando necesitan de Dios. No, toda la vida, decía Medardo, mi padre, se necesita de Dios. Estando aquí en la tierra, ya necesitamos de Dios. Pero como dice tío Jonchito, unas caraglias, unas caras en un partido, que van en la calle, no quieren porque andan carro, no tienen dinero. No, todos estamos cortados en la misma tijera, hermano.

0: Se lo digo yo porque yo estudio mucho la Biblia, lo llevo a la práctica y lo predico por internet. La palabra. Yo los quiero con todo mi corazón porque me están haciendo reír a mí y a mi esposa Chabelita, de veras, hermano.
1: Saludos, Chabelita.
0: Lo felicito a Aquiles y también a este a Teobuchito. Actúan de maravilla, mejor que los ganates.
2: Ya para la mecha.
3: Mira.
0: No, de veras, se lo digo yo. Yo también soy de comicidad, estudié la comicidad. De veras, hermano. Y sí, adelante. Quisiera mandar un saludo, pero no quiero que se me vaya el tiempo. Este saludo se lo voy a enviar a Margarito Méndez Victorio, no sé si lo conozcan ustedes.
2: Claro, don Maguito.
0: El ícono del micrófono, Margarito Méndez Victorio, es un gran amigo mío. Ahí paré el tapicero, no sé si conocieron a Teo. El ángel nocturno también, un cordial saludo para él, donde quiera que se encuentre. Y todos mis hermanos de allá de Tonalá, de Arreaga, Chiapas, y de la Unión Americana, que escucha Juan Horacio Méndez Mazariegos en Boston. Boston escucha también el ¿cómo se llama el programa, hermano?
2: Mira, todos los sábados lo escuchas y no te lo acordás, manito. La turuleada.
0: Sí, me acuerdo,
2: pues.
0: Pero la turuleada. Bien rima, ¿verdad? Bueno, ahí los bendigo, ahí me pasan una melodía de los herederos de la música, hermano. Que Dios los bendiga, sí, con ese carisma. Que los emblema a ustedes, sean hepáticos, sean amables, virtuoso, puro y fino. Ahí los dejo. Amén, amén, amén. Hay que orar todo el tiempo, toda la vida.
2: Gracias, manito, gracias, ñero.
0: Que Dios los bendiga, hermanos.
1: Sale.
2: Ahí para la tía Chabelita también, saludos. Sí,
1: cuídate, Julio.
0: Hasta luego, hermano.
1: Ahí está. Arriba, arriba, abajo.
2: Fuera piñata, sí, tío Juanchi.
1: Sí, arriba, sí, ahí está.
4: Te traigo para ti.
2: Vamos a ir, tío Juanchi, mejor a música. Dice, ahorita nos sigue contando la historia del cielo empedrado.
1: Efectivamente, vámonos a canción porque llega la pieza musical. Esta canción que nos viene
2: con un romanticismo, tío Juanchi.
1: A platicar, es una historia que no es cantada, es platicada. Una historia, esa historia es bonita. Es como se llama este muchacho.
2: De Carlos Ortiz, de Don Norteño Banda.
1: Pues aquí estamos, se llama Prenda Querida.
2: Prenda Querida, a ver, échese un gritito, tío Juanchi.
1: ¡Ajúa! ¡Ay, mirá! ¿Qué me sale?

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0: Yo estoy, aquí estoy, bien contento. Miradlo, la canción.
1: Miradlo ya.
0: Sí, es que son piezas que me acuerdo que cantaba mi abuelita anteriormente. Y por eso pues las traigo para que ustedes también las puedan escuchar en mi melodiosa voz. Una voz que no cualquiera en cualquier lado está.
1: No, te Juancito, ya muchos ya, sí. Ya ahora sí ya ubicamos bien su voz aquí en sí, la radio.
0: Ya la conocen. Luego si escuchan en el mercado, ah, es Juanchi. No, rapidito me ubica. Hasta me quieren regalar las conservas de calabaza, las conservas también así que llevan de papaya. La papaya me gusta mucho, más si es en conserva, también me gusta bastante, ¿no? Pues así que pues sea lo de cada quien, porque siempre hay mucha gente generosa y por eso voy a mandar un saludo al mercado Manuel Arraízar.
1: A toda la plebe de ahí de que nos están sintonizando.
0: Ahora, manito, tú también que vas en el caballo, mira, ahorita hay un carretón.
1: Mira el carretón, Juanchi, mira qué va pasando ahí.
0: Estábamos hablando de, pues, del sismo,
1: del cielo, ¿no? Del cielo que estaba todo empedrado.
0: Estaba con piedra, por eso yo temprano decía, va a haber temblor, déjate estar tantito, decía yo, va a haber temblor. Y por eso más tarde, pues no falló mi esta hora sí de pronóstico. Es que esto no es algo que yo esté inventando, la gente de antes, sí, miraba el cielo, no, va a haber temblor porque está embargado el cielo, está empedrado, así le decían a la gente. Bueno, que digan, no a la gente.
1: Y no puede así decir.
0: No estaba así. Y era seguro que iba a haber temblor. Pero ahora dicen, no, que se va a salir a la mar, que va a llevar la mar las casas. ¿Desde cuándo están así? No sale nada. No sean chismosos. Bueno, digo yo, ¿no? Porque eso parece ser que dicen.
1: Ni Dios lo quiera, tío Juanchi.
0: Pues sí, ni Dios lo mande.
1: Yo vivo a orilla de la pampa, imagínese, ¿no? No.
0: ¿Y cómo se sintió, por cierto?
1: Ay, papacito lindo, no, ya no sabía ni dónde meterme, tío Juanchi.
0: Es cierto, Aquiles. Mira, ¿verdad o mentira? ¿Será cierto que cuando dicen que hay temblor, hay más camarón, más mojarra?
1: Ah, sí, se alborota todo, tío Juanchi. Ay, no, pues. Mira. Todo se alborota.
0: Y cierto, mira cómo es la naturaleza.
1: Pero de primera mano no es bonito meterse al mar todavía.
0: Pues sí, pero qué bueno, ¿verdad? Que salga el camaronaje, que haya camarón, que ya lisa, mojarra de la pelona, como la que a ti te gusta.

0: Yo sabía, yo sabía. Y por cierto, ya ni te platiqué.
1: ¿De qué, tío?
0: Me fue de maravilla en la clausura, padrino.
1: A la mecha, mi tío.
0: Y
1: hubieras
0: visto, toda la gente fue. Fui ahora sí al centro de atención y me decía la gente: tío Juancito, ¿cómo no pensamos también nosotros en regalar un animal? Usted trajo la cocha, y una vez trajo la cocha con el cochito. ¡Qué bonito se vio! Oye. Todavía lo fotografiaron y le vendieron su foto. Y bien, la cocha con su moño azul, que diga rojo, porque fue rojo el moño. Y qué bonito estuvo, qué bonito.
1: Contento el ahijado.
0: Y contento el ahijado, porque Tanchita llevó botana bastante. Ahí pusimos la mesa y la cocha abajo, porque ahí estaba la luz, mi ahijado, pues, la cocha abajo y comiendo lo que caía a la mesa. Y bonito la pasamos, qué bonito, de veras.
1: ¡Que viva el padrino, tío Juanchi!
0: ¡Que viva el padrino!
1: Transmitiendo mis tíos de luz de siempre, se anda luciendo.
0: ¿Cuántas vivencias, cuántas experiencias vive uno?
1: Ya nos estamos preparando, tío Juanchito, para el siguiente tema musical, porque viene ahorita Los Herederos del Papo Ruiz. Ya vamos escuchando a Willy Maní, vamos escuchando también al supergrupo Carismaster, al amigo Carlos Ortiz, y ahora nos vamos a ir con los herederos, tío Juanchito.
0: Por cierto, se da el número de teléfono.
1: También, tío Juanchito, ahorita le vamos a dar los números telefónicos para que la plebe, pues, sepa, ¿no? Sepa y haga sus contrataciones.
0: Pues sí, entonces, ¿qué pieza vamos a escuchar, mijo?
1: Bueno, ya nos preparamos, ahora sí, Colocho, ¿con qué nos vamos a ir? A ver, está buscando Colocho, dice. ¿Con qué nos vamos a ir, Colocho? Papacito lindo, mira.
0: De momento en lo que el Colocho pues soluciona el relajo que tiene aquí en la computadora, voy a mandar saludos también allá a mi compadrito, allá siempre nos escucha Apolinar. ¿Cómo estás? Dice que ya se estaba durmiendo la milpa, pero con estos aguaceros que cayeron, pues yo creo que ya viene para arriba otra vez. Ya se estaba debilitando, pero ya se volvió a reanimar.
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0: Sí, dice, buenas tardes, abuelito Juanchi. Mándele saludos a los compadres Ramón. Ramón y Sergio, que están ahorita tomando, dice, una de aquellas negritas bien frías.
1: Mira, tú me sabes que están tomando, dice, una bien fría, dice.
0: Pero no de, no de las güeras, no de las güeras.
1: Es de las prietas.
0: De la de
1: ah, bueno, esas no me gustan a mí, pero bueno, que disfrute, que la pase bien.
0: Ahora sí nos vamos con el tema musical de los herederos del Power Ruiz. Esto se titula Satina. Ya cuatro minutos, tío Juanchi, la una de la tarde.
1: Satina, aquí estamos en la turuleada, mijo.

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0: y estamos de regreso. Pero vamos a ir ahorita ya con mi compañera La Cebrita. Dice que está ahí con los amigos de Nissan. Adelante, Cebrita, te estamos escuchando. Estás al aire, mamita.
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0: Patito lindo, dice que ya cambie ya el carretón viejo que tiene allá, dice mi tío Juanchi,
4: velo. Pues, lo cambiamos, sí, lo cambiamos. Ahí nomás me vas a ayudar para el enganche. Pues sí, para que tengamos, pues, en qué venir.
0: Bueno, tío Juanchito, nos vamos a ir con música en estos momentos, tío Juanchi. ¿Sabes con qué nos vamos?
4: ¿Qué pieza?
0: Vámonos con Willy Maní, seguimos bailando, pero antes vamos a dejarle el número telefónico.
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0: Nomás dile dónde va a ser la entrada, dónde va a ser la salida, porque luego no es la misma la entrada. Y luego para salir hay que salir por otro lado.
1: Vámonos a bailar, pues, tío Juancho. Esto es el Riquiti Triqui y a la 1:08.
0: Ay, aquí estamos, en la Turuleada.

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4: Ya estamos de regreso, plebe. Voy a regresar micrófonos allá con los amigos de Nissan. Adelante, Zebra, te escuchamos.
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5: 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Bonito fin de semana.

0: Tuvimos ya una vez más la participación de la cebrita, tío Juanchi.
1: Sobrinita, qué bien que esté hablando también por el micrófono. Le damos espacio, ¿verdad? Porque también esté con nosotros, ahí pasándolo bien.
0: Y no pues, tío Juanchi.
2: Yo soy el
0: Vamos a ir ahorita a escuchar a los herederos del Power Ruiz, tío Juanchito. 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
1: Sí, efectivamente, contrátelos, porque mira cómo hacen de bonita la fiesta estos muchachos. Un gran ruido y las bocinas suenan bonito, zumba en la casa.
0: ¡Qué bueno!
1: Llámele al Power Ruiz, hombre.
0: Es que el tío Juanchi ya ha ido a todas las fiestas ya de los grupos musicales, dice.
1: Sí, y los he visto, ¿cómo le dicen con los chicos?
0: Están fiestando los fines de semana, mi tío.
1: ¿Cómo se desarrollan? ¿Cómo actúan ahí en el escenario? Sí, me gusta, pues.
0: Ahora sí, tío Juanchito, nos vamos a ir con un mambo de los herederos del Pavo Ruiz. Ya a la 1:24.
1: Estamos, bueno, estamos, es lo importante, pero también aquí estamos en la trulliada.

0: 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Ya la 1:28, mi gente bonita, vamos a regresar otra vez allá con la Cebrita, que está con los amigos de Nissan. Adelante, Cebrita, te estamos escuchando.
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0: a ver si regresamos todavía con la cebrita.
1: Y se mueve así.
0: Ya la 1:28, mi gente bonita. Vamos a ir a un corte comercial. Ahorita regresamos con más de la música, porque hoy aún hay más para seguir bailando. Aquí, en La Turuleada, ya la 1:30.
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0: Así vamos a regresar una vez más, ya recuperamos la comunicación con la cebrita. Adelante, cebrita, te estamos escuchando.
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2: Bueno, y se vino el ronco musical.
3: Y roba la estrella mágica, papá.
4: Bueno, tío Juanchito, ya estamos ya casi en los últimos minutos, tío Juanchi.
2: Amigas y amigos, señores.
4: Yo me voy a ir ahorita porque me acaba de llamar mi zambujita. Quiere que le ayude unas cosas ahorita. Ya dice, papacito lindo. ¿Cómo lo ve, tío Juanchi?
5: Y si tan rápido.
4: Y no, pues.
5: A mí también, voy a llevar unos encargos al rato. Pero al rato, pues. No sé por qué te quieres ir. ¿Cuál es la prisa?
4: Ya me llevan, tío Juanchito. Pero antes leo este mensaje. Dice, buenas tardes, aquí el tío Juanchi. Dice, ¿cómo se ve la alegría del tío Juanchito? Dice, cuando estaba solo, quería llorar. Dice,
5: mira.
4: Saludos desde el Congreso y ponerme una bonita canción.
5: ¡Hora! Tú que nos estás escuchando allá en el Congreso, ¿cómo estás, hombre? ¡Cuídate!
4: ¡Cuídate, Manuel! ¡Portate bien también!
3: ¡Y así lo bailan en las redes sociales!
4: Bueno, vamos a ir con Carlos Ortiz, tío Juanchito. 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
3: ¡Por este mexicano!
5: Que se comunique, mira, qué ambiente pone este muchacho. Estos grupos que están tocando ahorita.
4: Y ahora sí, ya nos vamos, tío Juanchito. Yo me voy por el momento, pero regreso hasta el próximo sábado, tío Juanchi.
5: Sí, que te vaya bien, cuídate.
4: Pues sí. Deme su bendición, tío Juanchito.
5: ¡Chanto, mijo!
4: Esto es Flor de Capomo, papá. Directo al corazón, tío.
5: Ay, ay, ay, cuántos recuerdos.
4: Desde hace muchos años.
5: A muchísimos años.
4: Carlos Ortiz, Flor de Capomo, y a la 1:42.
5: Estamos en la turuleada.

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pura cumbia, sabroso, se mueve así, se disfruta el baile que dice sábado. ¿Cómo están? Bueno, que no para el ánimo, porque ahorita pues, la música apenas va comenzando, ¿no? Y a lo mejor, bueno, dentro de poquito vamos a ir saliendo, pero esto sigue, continúa. Continúa el 101.5, continúan las programaciones aquí en Radio Núcleo. Gracias por estar con nosotros. Ahí vamos a saludar, por cierto, porque siempre nos acompañan desde el carro. Sí, allí van choferiando. Por cierto, saludos a todos los choferes que nos van escuchando, que van muy atentos a la programación. Vayan con bien, cuídense mucho, por favor. Hay quienes también vienen llegando desde Tuxtla. Bienvenidos. ¿Cuántas personas para que vienen aquí a visitar a la familia también? Hay quienes ya están dándole duro a la comida. Ya están comiendo. Buen provecho. Provecho. Que disfruten de la cosa salada. Que disfruten de los bagres, de las lisas, de las mojarras. Que disfruten del caldo de res, de los tamales de chipil, que tanto me gustan a mí también. Por cierto, ahí voy a saludar a Tanchita, por favor, calienta ahí unas mojarritas que quedaron en el sartén, tapadas por el gato, porque luego llega el gato y es travieso, se las lleva. Sí, hay que tener mucho cuidado, ¿verdad?, con los animales que tenemos allí en la casa, porque si llegan de repente, llega de repente el gato, la otra vez, no me van a creer. Y lo que estaba en el lavadero, estaba allí sacándole, quitándole la escama a las mojarras. Pues podrán creer, me descuidé tantito me descuidé. Cuando voy viendo, mi perro policía, así se llama, mi perro policía, y no se llevaba ya la mojarra en la boca. Y ay, qué barbaridad, allá voy corriendo tras del policía. Lo bueno, que le di alcance. Ahí fue que la recuperé la mojarra. Pero ya no me dieron ganas de comerla. Hay cosas que pasan, que no suceden. Pero aquí estamos, con todo el entusiasmo. En este sábado, ya vamos avanzando, señoras. Por cierto, a todas las señoras que nos están escuchando, saludos a usted, señora, que siempre está muy al pendiente de los niños. Está al pendiente del sartén, está pendiente también del esposo, está pendiente también, bueno, de todo, está al pendiente la señora. Con mucho ánimo, con mucho optimismo, así se le dice, va con mucho optimismo. Bueno, muy bien, ahorita sí vamos a saludar, vamos a enviar saludos también a quienes nos están escuchando también a través de, ¿cómo se dice? Esto de internet, ahí nos escuchan a través de la plataforma. Míralo, Colocho, siempre nos sigue la gente, siempre ahí con esa gran alegría escuchando. Ay, por cierto, ahorita me estoy acordando, Colocho, que nos están escuchando también allá en Comitán, nos escuchan, gracias. Siempre escuchándonos allá en Comitán, porque siempre están las personas disfrutando de la programación, disfrutando también a la vez de la comida, pero también de la música, que ¡ah, qué buena está para bailar! Ahora. Bueno, yo creo que nos vamos a ir con el tema musical. Ya vamos a ir culminando con la programación. A ver, déjame acercarme bien aquí a la pantalla porque ya no veo muy bien, Colocho. Sí, ya es la 1:50. Y vamos a continuar antes de que soltemos la canción. Pues ni que fuera Chucho, ¿verdad? Bueno, antes de que soltemos, le pongamos la pieza musical, también vamos a saludar a las diversas rancherías. Siempre están presentes. Allí la calzada de Guachipilín, presente la calzada, la laguna, el naranjo. Siempre también nos están escuchando aquí en el verano, en la 20 de noviembre. También gracias a quienes nos escuchan aquí en Ranchería Los Mangos, Las Manzanas, también aquí en El Paraíso. También nos escuchan en donde más, Colocho, pásame allí, soplame, por favor. No, pero no tanto.
Sí, ahí dicen que nos escuchan aquí también en Vuelta Rica. Gracias, en Vuelta Rica también nos escuchan. Aquí también muy cerquita en Allende, en Miguel Hidalgo número 2. Gracias, míralo también, ahí ya se pusieron celosos. Aquí también dice que, tío Juanchito, acordate de Paredón. Sí, tío Juanchito, buenas tardes, saludos para Doña Mari. Doña Mari, ¿qué hace, hombre? Pues a lo mejor cocinando, o a mí que me incumbe. El punto que están disfrutando de la programación, eso es importante. Gracias, allá en Paredón. Porque luego se ponen, luego brincan. ¡Cucumbia! Y que fueran chapulín, pero también vamos a saludar a los que nos escuchan allá en Arriaga. ¡Gracias, Arriaga! Siempre está presente ahí Azteca, Santa Brígida, La Línea, Playa Ventura. ¡Ay, qué playa tan bonita! Y bueno, también aquí, aquí en Tonalá, tenemos pues también pues playas bonitas. Está Playa del Sol, está también esta Boca del Cielo, está Madresal, está también Puerto Arista, está también pues hay muchos lugares más en donde podemos disfrutar con toda la familia.

0: ya es la 1:53 y ahorita me están indicando, aquí me soplaron al oído, que mande micrófonos allá, ¿cómo se llama el lugar? Con los oídos, donde siempre se la pasa bien uno, ahí en Sorpresa. Ahí está, ¿quién está? Eduardo, este locutor, adelante.
1: También está la cebra.
0: Ah, pues sí, también cebrita, también adelante.
1: Gracias, tu Juanchi, ya sé que de repente se le va el avión y es normal, ya los 80 y tantos ya pesan, ¿verdad? 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
2: 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Vamos a ir a una pausa, tío Juanchi, y ahorita regresamos con más aquí con los amigos de Sorpresas en Tónala.
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¡Mano! ¡Sí! ¡Ya es la 1:59 de momento! Yo me despido, gracias, agradeciendo todo ese cariño y el respeto, como siempre, también de mi persona, ¿verdad? ¡Muchas gracias! Esto es No Es Mi Problema con Supergrupo Carismaster.

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0: Son las 2 de la tarde con 4 minutos, las 2 con 4 y llegó el momento de disfrutar de la música de marimba para amenizar esta bonita tarde de sábado 18 de julio. Mi nombre es Eric Rivelino y es un placer estarlos acompañando de regreso ya en esta tarde. Les recuerdo el número en cabina 966-663-0210. Por ahí se puede comunicar con nosotros a través del WhatsApp o a la línea directa. Es el mismo número. Si usted quiere mandar algún saludo, alguna felicitación o pedir algún tema en específico, sabe que por aquí lo complacemos en esta hora en especial de música de marimba. Y estamos escuchando a la marimba Santa Cecilia con el tema Amargo Adiós. Quédese con nosotros porque hay mucha música aquí en Extremo 101.5.
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2: 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Bonito fin de semana para todos.
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6: A pesar de que Chiapas ya cuenta con una reforma al Código Penal para sancionar la cohabitación y los matrimonios forzados de niñas y adolescentes, estas prácticas continúan registrándose en municipios de la región Altos. Abogadas de aquella zona piden que la legislación deje de ser letra muerta y se aplique de manera efectiva. Y es que durante 2025 se documentaron al menos 20 casos de cohabitación forzada, una práctica en la que niñas y adolescentes son obligadas a vivir en pareja o contraer matrimonio sin su consentimiento. Este tipo de violencia suele presentarse en contextos de pobreza y desigualdad, donde algunas familias llegan a entregar a sus hijas para saldar deudas o recibir compensaciones económicas, terrenos u otros beneficios, vulnerando sus derechos a la educación, la salud y una vida libre de violencia. Los municipios de Chamula, Chenaló, Sinacantán, Tenejapa, Mitontic, San Juan Cancuc, San Andrés, Larrainser y Chanal son considerados focos rojos, aunque la problemática ha estado presente históricamente en distintas comunidades indígenas del estado. La reforma recientemente aprobada establece penas de 8 a 15 años de prisión para quienes promuevan o participen en la cohabitación forzada. Por ello, expertos llaman a las autoridades a garantizar la aplicación de la ley. Hasta el siguiente comentario.
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12: Son las 2 de la tarde con 27 minutos.

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0: Sigue temblando en Chiapas, un sismo de 5.8 grados remece Ciudad Hidalgo, mientras las réplicas ya alcanzan los 300 movimientos telúricos. La extracción ilegal de arena pone en riesgo a los ríos, la fauna y a las comunidades de Chiapas. Clausura la Profepa, obras por tala y remoción de sedimentos en áreas protegidas de Comitán y Palenque. Impulsa el gobernador Eduardo Ramírez el bienestar de Chenaló con la estrategia integral del olvido a la prosperidad. En temas nacionales, cultivos de maíz, arroz o frijol se mantienen libres de casi 1.200 plagas, asegura el Senasica. México investiga el brote de cicrosporiasis en Estados Unidos vinculado con un lote de lechuga. En temas internacionales, Alemania eleva su nivel de alerta de seguridad a amenaza alta por riesgo de atentados. Venezuela accede a 346 millones de dólares del Fondo Monetario Internacional para atender la crisis por los terremotos. Y en los deportes, Francia e Inglaterra se disputan el tercer sitio del Mundial 2026. Mañana, Argentina y España se enfrentarán en busca de la Copa.
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0: ¿Qué tal? Muy buenas tardes, me da mucho gusto saludarlos en esta emisión vespertina correspondiente al sábado 18 de julio de 2026. A nombre del titular de este espacio de los fines de semana, licenciado José Ovilla, les saluda Alexander Pérez en la conducción de esta segunda emisión de Notinúcleo. Sábado 18 de julio de 2026, mañana tarde, calurosa en la capital Tuxtla Gutiérrez, 33 grados es lo que marca el termómetro en la ciudad capital, 199 días transcurridos del año, 166 por transcurrir. Toño Martínez en los controles técnicos, si me permite, a partir de estos momentos le estaré acompañando hasta las 3:30 de la tarde con lo mejor de la información local, estatal, nacional e internacional. Como saben, estamos transmitiendo para todo el mundo a través de nuestras plataformas digitales. Ahí nos encuentran en Facebook, X, Instagram y YouTube como Notinúcleo. Nuestras páginas, si así lo prefiere, www.notinucleo.com y a su vez www.radionucleo.com para escucharnos en vivo y encontrar la información que a usted le interesa. Buen provecho si usted disfruta de sus sagrados alimentos. Vámonos de lleno con la información. El Sistema Estatal de Protección Civil activó de manera inmediata los protocolos de monitoreo y verificación en las diferentes regiones de Chiapas derivado del sismo de magnitud 5.8, hoy que tuvo como epicentro el municipio de Ciudad Hidalgo. De acuerdo con reportes iniciales, el temblor se percibió en municipios como Tuxtla Gutiérrez, Ocosocuautla y San Cristóbal de las Casas, sin que hasta el momento no se reportan afectaciones. Por su parte, pues a cada minuto el Servicio Sismológico Nacional actualiza la información y hasta las 8 de la mañana de este sábado se han registrado 289 réplicas del sismo de 7.4 ocurrido el día de ayer. Y vámonos de lleno hasta la perla del Soconusco, porque como bien le digo, sigue la actividad sísmica en Chiapas. Ciudad Hidalgo es el municipio que más temblores ha registrado en las últimas horas. Tengo en la línea telefónica a mi compañera Pamela Hernández para que nos dé los detalles a esta hora de la tarde. Pamela, muy buenas tardes.
2: ¿Qué tal, Alexander? Muy buenas tardes a ti y a la audiencia en esta segunda emisión. Feliz tarde de fin de semana y efectivamente aquí en la región Soconusco continúan registrándose estos movimientos telúricos. Mencionar que nuevamente este sábado, y bueno, la verdad es que también la noche del pasado viernes continúan los sismos en la región. El último sismo que indicó el Servicio Sismológico Nacional fue de 6.5 a las 11:26 horas de este sábado 18 de julio. Y bueno, también de acuerdo con este organismo que menciona que se mantiene el monitoreo constante de esta actividad que se ha registrado desde el pasado viernes, desde el sismo de magnitud 7.4 frente a las costas de Ciudad Hidalgo, van hasta el momento en el nuevo corte más de 290 réplicas. Por lo que hay que invitar a la población a que, en primer lugar, no fomentemos una cultura de información falsa. No hay que creer lo que vemos en los grupos, en redes sociales. Ayer circulaba, Alexander, te comento, y auditorio, una información de que, pues, en el municipio de Unión Juárez, en Talquián, en las faldas del volcán Tacaná, empezó el rumor de que supuestamente el volcán estaba haciendo movimiento, estaba emitiendo ceniza. Esto comentar que ya las autoridades de Protección Civil Regional, aquí en la región Soconusco Alto, descartaron esta información. Se trata de información falsa, por lo que llaman a la ciudadanía a no generar ni compartir ni creer este tipo de información. Y bueno, les comparto que, pues bueno, después de las afectaciones que se tuvieron el día de ayer con este sismo, te comparto, Alexander, que efectivamente la autoridad estatal se encontró aquí en el municipio de Tapachula. El secretario de Protección Civil de Chiapas, Mauricio Cordero, dio a conocer que hasta el momento el saldo preliminar es de 9 atenciones médicas, todas por crisis nerviosa, además de algunas afectaciones en inmuebles como la unidad administrativa, la escuela, el Instituto Tecnológico de Tapachula, también el edificio consular, mejor conocido como el edificio del Palacio de los Sopilotes, y también en otros municipios donde se registraron afectaciones, como lo es Acapetagua, donde se atendieron a personas con crisis nerviosa. Y bueno, también se dio a conocer que en una escuela, en la escuela primaria Ángel Albino Corzo, 5 maestras presentaron crisis nerviosas y bueno, fueron trasladadas y valoradas ya una vez recuperando sus signos vitales dentro de los parámetros normales, que bueno, pues habían recibido esta atención durante el sismo que se registró ayer. También en Suchiate, Protección Civil registró un saldo preliminar de 15 viviendas con afectaciones, además de daños en planteles educativos, unidades de salud y una iglesia de Suchiate que también presenta afectaciones. Desde luego, en nuestro hermano vecino país, Guatemala, que también continúa registrando pues movimientos telúricos. Y bueno, mencionar que la actividad en Puerto Chiapas, de manera muy rápida, les comparto que está con normalidad. Sin embargo, hay que seguir las instrucciones de Protección Civil, hay que guardar la calma y bueno, pues recordar que también otro fenómeno de la naturaleza son las lluvias, de las cuales se pronostican para este fin de semana, Alexander, en el municipio de Tapachula, la onda tropical.

0: de lluvia o por los fuertes vientos, comunicarse por favor al 911. Hay que recordar que hay vacaciones y hay turistas que arriban a esta ciudad y que pues por costumbre van a las playas o ríos, pero hay que seguir las recomendaciones de Protección Civil. Es la información que tenemos, Alexander, y vamos a estar muy al pendientes para la tercera emisión y para futuras emisiones sobre la actividad pues de los sismos y también del estado del tiempo, mi querido Alexander. Es un gusto saludarte a ti y a la audiencia de la segunda emisión.
1: Pamela Hernández, te agradezco el reporte muy completo de cómo se está viviendo el panorama por estas réplicas que son normales después de este movimiento telúrico que sucedió el día de ayer. Te agradezco el reporte, estamos atentos, muy buenas tardes.
0: Vamos a estar atentos, muy buenas tardes, excelente fin de semana.
1: Con esta información vamos a nuestra primera pausa a las 2 de la tarde con 40 minutos en la capital.
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0: Eso a las 2:45, 33 grados al poniente de esta ciudad capital. Avanzamos con más información. Siguiendo con el tema de los sismos, expertos llaman a aplicar el seguro por daños en viviendas luego del sismo de 7.4 en Chiapas. Juan Jesús Toledo.
1: Especialistas en la gestión de venta de viviendas a través de los institutos que brindan créditos hipotecarios llamaron a las personas que poseen un crédito hipotecario vigente y que sus casas resultaron afectadas por el sismo de 7.0 grados en Chiapas a hacer válida la cobertura de seguro de daños con la que cuenta su financiamiento. Uno de los principales temas para proceder al acreedor de estos seguros es estar al corriente en los pagos a la fecha del siniestro. Es el requisito primordial para hacer válido este seguro.
2: En cuanto firmas un crédito hipotecario, el instituto protege tu patrimonio. Y bueno, no es que el instituto proteja tu patrimonio, sino que tú mismo proteges tu propio patrimonio con ese pago de seguros que estás haciendo por medio de una parte de tu mensualidad. Esto es por si llega a ser afectada por un evento natural. Principalmente están incluidos los huracanes, las inundaciones y o caídas de granizo o nieve, vientos tempestuosos y o caídas de árboles, incendios, terremotos o tornados.
1: Sin embargo, existe la posibilidad de firmar un convenio para regularizarse. Es importante recordar que las y los acreedores afectados cuenten con 2 años a partir de la fecha del incidente para dar aviso. Además de las afectaciones causadas por sismos, el seguro de daño protege el patrimonio de los trabajadores ante huracanes, ciclones, inundaciones, vientos tempestuosos, caída de árboles, granizo o nieve, incendio, erupción volcánica, explosión o desplazamiento súbito del terreno. Informó para Notinúcleo Juan Jesús Toledo.
0: Gracias, Juan Jesús. Cambiamos de temas. La extracción ilegal de arena pone en riesgo a los ríos, animales y comunidades en Chiapas. Víctor Pérez con información.
3: La extracción ilegal de arena en ríos de Chiapas no solo representa un delito ambiental, también provoca daños a la fauna silvestre, destruye ecosistemas y aumenta el riesgo de inundaciones en las comunidades cercanas. Especialistas explicaron que especies como peces, anfibios, reptiles y aves dependen de la arena y de la vegetación que rodea los ríos para reproducirse, alimentarse y completar su ciclo de vida. Cuando estos espacios son intervenidos con maquinaria pesada, muchas de ellas son desplazadas o incluso mueren.
4: La extracción de arena afecta en diferentes tipos de escala a la flora y fauna silvestre, desde los pequeños vertebrados como los peces o anfibios que necesitan del sustrato, la arena de los ríos, para poder realizar sus ciclos de vida, desde huevos, renacuajos y llegar hasta la etapa adulta. Animales como los reptiles necesitan de la arena para depositar sus huevos durante la temporada reproductiva, o las aves acuáticas o terrestres que utilizan estas zonas para alimentarse. Al extraer la arena, provoca el aumento de ruido, la introducción de maquinaria pesada, incrementa la cantidad de basura, además modifica la vegetación natural de la zona y altera las interacciones de las especies.
3: Además del impacto en la biodiversidad, retirar arena, árboles y vegetación cambia la forma en que circula el agua en los ríos, lo que puede ocasionar que durante las lluvias aumente el riesgo de inundaciones en zonas donde antes no existía ese problema.
4: A partir de esto hay una modificación en los cauces y del material que tiene la función de retener o disminuir la fuerza de los ríos, como los árboles, arbustos o rocas presentes, y al quitar todo este material vegetal o natural, pues hay un riesgo mayor de inundaciones en zonas no previstas.
3: Los especialistas aclararon que la extracción de arena puede realizarse legalmente siempre que las empresas cuenten con los permisos correspondientes, un manifiesto de impacto ambiental y las autoridades visibles para operar.
4: También es importante mencionar que no toda extracción de arena es ilegal, sin embargo, se debe de tener la autorización visible, también deben de tener una consulta previa, un manifiesto de impacto ambiental que dé a conocer de qué manera va a afectar a la zona y las acciones que ellos van a implementar para reducir este efecto. Muchas de las zonas de extracción de arena pues no se encuentran en regla y no están conforme a la ley. Entonces estos espacios son clausurados de manera temporal o definitivamente, aseguran las máquinas, obtienen una multa o en algunos casos la obligación de hacer una restauración del área dañada.
3: Entre las zonas donde se han detectado problemas por extracción irregular se encuentran los ríos Uchiapa, Huitzcla y Grijalva, donde autoridades han suspendido actividades por no cumplir con la normatividad ambiental. Los especialistas coincidieron en que la participación de la ciudadanía es fundamental para proteger estos ecosistemas, por lo que invitaron a denunciar cualquier extracción ilegal de arena ante la Profepa o la Secretaría de Medio Ambiente. Para Notinúcleo, Víctor Pérez.
0: Gracias, Víctor. 2:50 p.m. La Procuraduría Federal de Protección al Ambiente informó que en atención a denuncias ciudadanas realizó acciones de inspección en los municipios de Palenque y Comitán de Domínguez, en las que detectó el cambio ilegal del uso de suelo en terrenos forestales dentro del Parque Nacional Palenque y actividades de desasolve en el cauce del Río Grande. Lo anterior, sostuvo, provocó la eliminación de vegetación, la remoción de sedimentos y alteraciones en ecosistemas en una superficie de más de 10,000 metros cuadrados. En otro ámbito, la dependencia clausuró de manera temporal la comercialización de manera labrada aquí en un establecimiento de Tuxtla Gutiérrez tras detectar irregularidades durante una inspección. Como parte del operativo fueron aseguradas 43 piezas de madera de la especie primavera con un volumen total de más de 5.300 metros cúbicos debido a que el establecimiento no contaba con la autorización requerida para comercializar productos forestales transformados. Y con esta información vamos a nuestra segunda pausa a las 2:51 p.m. en la capital.
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0: Estamos de regreso a las 2 de la tarde con 54 minutos, 6 minutos antes de las 3 de la tarde. Gracias por continuar con nosotros en esta segunda emisión de Notinúcleo en cadena estatal. Vamos a temas que competen al medio ambiente. Chiapas suma más de 37 mil hectáreas afectadas por los incendios forestales en este 2026. Isa Maldonado.
1: Chiapas se mantiene entre los estados del país con mayor incidencia de incendios forestales. De acuerdo con el reporte más reciente de la Secretaría de Medio Ambiente y Recursos Naturales, el estado acumula 306 siniestros y más de 37 mil hectáreas afectadas, lo que lo coloca en el cuarto lugar nacional por número de incendios. En cuanto a la superficie dañada, la entidad registra 37.162.35 hectáreas siniestradas, con lo que ocupa el sexto lugar a nivel nacional, solo por debajo de Guerrero, Oaxaca, Jalisco, Zacatecas y Sonora. El informe detalla que la mayor parte de la afectación se concentró en hojarasca con 19.019.64 hectáreas, seguida de vegetación herbácea con 17.024.24 hectáreas y vegetación arbustiva con 1.078.48 hectáreas. A nivel nacional, la Semarnat reporta 5.102 incendios forestales con una superficie afectada de 403.758.6 hectáreas. El reporte también señala que en promedio los incendios en Chiapas fueron detectados 2.48 horas después de iniciar. Las brigadas tardaron 9.35 horas en llegar a los sitios afectados y cada siniestro tuvo una duración promedio de 52.33 horas. Para las labores de combate y control se contabilizaron 21.878 días persona, con la participación de brigadistas de la CONAFOR, la CONAN, la Defensa Nacional, la Secretaría de Marina, la Guardia Nacional y el Gobierno del Estado, además de los ayuntamientos, voluntarios y propietarios de los terrenos forestales. Para Notinúcleo, Isa Maldonado.
0: Gracias, Isa. Pues ahí tiene el panorama con referente a cómo vamos con hectáreas afectadas por los incendios forestales. En otro tema, agricultores reportan números rojos por desastres naturales y el inicio de la canícula. Ya ve que a mediados de este mes, de acuerdo con el reporte de la CONAGUA y el Servicio Meteorológico Nacional, inició oficialmente la canícula 2026. Juan Jesús Toledo.
2: El sector agricultor en Chiapas viene reportando números rojos en la producción del sector ante dificultades estructurales y naturales. Hasta el mes de junio de 2026 se mantienen temperaturas altas en algunas regiones, lo que provoca una nula actividad agrícola, aunado que ya inició la canícula, la cual se mantendrá hasta el próximo mes de agosto. Además que con el temblor de 7.4 registrado en estos días, los campesinos se encuentran preocupados, ya que el sector productivo también se vio afectado en infraestructura agrícola.
3: Fíjese que este año para nosotros está representando pues un poquito escasas las lluvias, estamos sufriendo un poco con lo del maíz, quienes al principio de mayo, por ejemplo, empezamos a sembrar y nos dejó de llover varios días, pues la milpita la está sintiendo bastante. Sí está siendo un año difícil en cuanto a la agricultura, para nuestros frutales es lo mismo. Ahorita es la temporada de que nosotros como ganaderos podemos sembrar los pastos, ensilar, empacar, prepararnos para la temporada de estiaje y pues ahorita nos las estamos viendo difícil. La reforestación, estamos viendo nuestras microcuencas que tenemos, cuidarlas, reforestarlas, porque pues de ahí es de donde nace el agua.
2: Chiapas atraviesa una crisis estructural que compromete su papel como base productiva y social. La disminución de lluvias, los ciclos irregulares y la degradación del suelo han alterado los tiempos agrícolas y encarecido las labores tradicionales. Esto ha obligado a los productores a replantear sus prácticas. Aún con estas decadencias, la agricultura en Chiapas en la mitad de este 2026 se enfoca en la reactivación, seguridad alimentaria y sanidad agropecuaria, consolidando cultivos clave como café, plátano y maíz mediante agendas comunes con la Federación. Informó para Notinúcleo Juan Jesús Toledo.

0: Gracias, Juan Jesús. 2:58 minutos. ¿Cómo se van a comportar las temperaturas este fin de semana en la entidad? Se pronostican lluvias puntuales intensas en diversos estados. Vamos con el reporte meteorológico.
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2: El Servicio Meteorológico Nacional de la Conagua le informa el pronóstico del tiempo. Para hoy, una circulación ciclónica a niveles medios de la atmósfera sobre el noroeste de Baja California, en interacción con el monzón mexicano en el noroeste del territorio nacional y con el ingreso de aire húmedo del Océano Pacífico, originarán lluvias puntuales intensas en Nayarit y Sinaloa, puntuales muy fuertes en Durango y Chihuahua, y puntuales fuertes en Sonora, así como lluvias con intervalos de chubascos en Baja California y lluvias aisladas en Baja California Sur. En tanto que un canal de baja presión sobre la mesa del norte y la mesa central, en combinación con una circulación ciclónica en altura sobre el occidente del país y con el ingreso de aire húmedo del Océano Pacífico y el Golfo de México, generarán lluvias puntuales muy fuertes en Jalisco, puntuales fuertes en Oaxaca y Zacatecas, lluvias con intervalos de chubascos en Puebla, Tlaxcala, Morelos, Ciudad de México, Estado de México, Hidalgo, Querétaro, Guanajuato, Michoacán, Colima, Aguascalientes y San Luis Potosí, así como lluvias aisladas en zonas de Nuevo León y Coahuila. Por otra parte, la entrada de aire húmedo del Golfo de México y otro canal de baja presión que se extenderá sobre el noreste y oriente del país ocasionarán lluvias puntuales fuertes en Veracruz e intervalos de chubascos en Tamaulipas. Al mismo tiempo que la onda tropical número 13 recorrerá la península de Yucatán, en combinación con un canal de baja presión en el sureste del país, lo que producirá lluvias puntuales fuertes en Quintana Roo, Yucatán, Campeche, Tabasco y Chiapas. Finalmente, continuará el ambiente cálido a caluroso por la tarde sobre entidades del noroeste, norte, centro, sur y sureste del país, incluida la península de Yucatán, llegando a ser muy caluroso, con temperaturas máximas de 40 a 45 grados Celsius en zonas de Baja California, Sonora y Chihuahua.
0: Con esta información vamos a la identificación oficial ya a las 3 de la tarde con un minuto.
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0: Estamos de regreso, avanzamos con más información. Como bien mencionaba, ante la llegada del fenómeno conocido como la canícula, el cual no tiene una fecha de llegada exacta porque depende de las condiciones atmosféricas, se prevé aumenten las temperaturas y disminuyan las lluvias. Así lo informó el secretario de Protección Civil de Tuxtla Gutiérrez, Eder Mancilla Velázquez. Escuchemos la entrevista.
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2: Siempre inicia justamente a lo que es a la mitad del mes de julio y culmina en el mes de agosto. Regularmente son de 30 a 40 días la canícula. No hay un tiempo estimado de inicio, un tiempo determinado también para culminar. Sin embargo, pues bueno, ¿qué es la canícula? Es la ausencia justamente de lluvia y altas temperaturas. Dentro de la temporada de lluvias, esta canícula se da muy común. Solamente es un fenómeno de la mitad del país hacia abajo que se genera en Chiapas, pues es uno de los que en su momento es afectado por ello. Y pues esta disminución también va a ocasionar algunos temas referentes a golpes de calor, que es lo que más se da en el tiempo que se da la canícula, y algunos otros referidos a lo que es bajas o altas temperaturas en este caso, ¿no? Pues afortunadamente sí sigue las recomendaciones de la población, por eso es mi agradecimiento también a ellas y a ellos, en su momento, porque en 2018-2019, no hablamos 2020 porque ya en ese momento la pandemia no permitió que estuviéramos en la calle, 2018-2019 todavía hubo mucha gente que reportaba golpes de calor o temas justamente de desvanecimientos por las mismas síntomas. Sí dimos muchas atenciones. A partir de 2020, que hubo ya un encierro total de las personas, solamente salían algunas que tenían que trabajar temas diversos, como nosotros en Protección Civil. 2021, 2022, fue hasta el 2023 nuevamente tuvimos alguna incidencia más por golpes de calor. 2024 bajó mucho, 2025 hemos tenido pocos reportes, y 2026 en lo que va de este año, pues obviamente no hemos tenido todavía reportes como Protección Civil Municipal. No dudo que las otras corporaciones, como Cruz Roja Mexicana, Civil del Estado, los bomberos, tener algún reporte, o el mismo C5 ya recibió algún reporte, pero hasta el momento nosotros en Protección Civil no hemos sido canalizado ningún tipo de reporte de ello. Donde más se daban estos golpes de calor como incidencias, en la zona centro de Tuxtla, por justamente esa isla de calor que se genera por todo lo que está encementado por la falta de árboles que hay en el centro. Entonces era más la situación de que la gente estuviera expuesta al calor radiante del sol. Entonces, en ese sentido, otros lugares también que eran muy recurrentes, era el zoológico Miguel del Toro, porque el recorrido tan amplio más la humedad que existe en ese sitio, pues generaba también algunos reportes de golpe de calor. Y otro, pues eran los parques como es Cañahueca, Oyumayo, Parque del Oriente, que muchas personas no sabían cómo de pronto atender estas indicaciones, o no tenían el conocimiento, o la ignorancia, o basta lo que sea. Pues bueno, llegaban a correr, de pronto se sentían mal, o hacían cualquier ejercicio, llegaban a jugar fútbol, se ponían mal por estar expuestos tanto tiempo al sol, y ahí venían justamente estos síntomas de golpe de calor. Fuimos atendiendo poco a poco. También los parques hacen recomendaciones. Justamente Cañahueca tiene, a través de sus altavoces, hace recomendaciones en temas de Protección Civil, y esto es uno de ellos, el que no te expongas de horarios justamente 11 de la mañana a 3 de la tarde, que es cuando justamente la radiación es más alta, ¿no? El golpe de calor es una situación de sudoración. Las personas se ponen de pronto o exceso ya, y se ponen muy calientes. Entonces, por eso nosotros, ¿qué ocurre con ellos? La sudoración es uno de los síntomas primeros, porque empiezan a sudar mucho los que son las axilas y en la parte justamente del rostro. Hay personas que no se detectan esta cuestión de deshidratación, golpe de calor, que no se diferencia, porque hay personas que tampoco casi no sudan. Si hay personas que por más que hagan ejercicio se ponen rojos, más no sudan. Entonces ahí se sabe que hay un tema de deshidratación por la situación del dolor de cabeza, por los mareos, y entonces se va diferenciando alguno de otro. ¿Qué hacer con las personas que tienen un golpe de calor? Es llevarlo a la sombra, ponerle compresas o toallitas frías, en este caso con agua, que se puedan humedecer, y lo pongan en la frente, en las axilas y en la parte del cuello. Con eso disminuyes la situación de golpe de calor en cuanto llega una unidad a atenderlo. La deshidratación, pues es un tema diferente. Los labios empiezan a resecar, empiezan a verse los ojos un poquito más como un poquito más húmedo, y el tema justamente es de la sed que a veces tienen. Entonces, en el golpe de calor no es tanto la sed, es el problema del mareo, el dolor de cabeza, y la deshidratación es ya una sensación de mucha sed. Justamente nosotros hacíamos también recorridos en la zona centro para a veces entregar folletitos ahí con las personas que están más, las que llegan a hacer las compras, ¿no? Es que es muy común que lleguen a comprar en el mercado o lleguen a comprar unas, no sé, ropa o diferentes accesorios. La mayor parte de la gente que ves en el centro de Tuxtla Gutiérrez son mujeres. Entonces ellas son las más vulnerables en ese sentido porque llegan a comprar las cosas del mandado para llevar a casa, para hacer la comida y demás. Son las que de pronto llegamos, que no hay reporte, es un golpe de calor, pero es una señora sentada debajo de un árbol sintiéndose mal, y ahí es cuando nosotros nos toca acercarnos. ¿Está usted bien? No, fíjese que mi marido, pero me da pena decir lo que va a decir la situación. Entonces, hay una situación también que a veces las personas no quieren comentar por vergüenza o porque a veces se vuelve más que... Te voy a comentar qué ha pasado últimamente. Cuando alguien se siente mal, lejos de que alguien llegue y ayude, ¿qué es lo primero que hacen? Suben una fotografía de la persona. Aquí se siente mal, alguien lo suben a redes, lejos de marcar el 911. Ya nos olvidamos que el número de emergencia es el 911 y el 072. Ahorita los números de emergencia no existen para muchas personas. Es más fácil subir a redes sociales, menos permeabilidad y todo es correntía. Por eso la cantidad de agua que llega muy rápido a las zonas bajas de inundación por esas condiciones. Aparte, tenemos todos los arroyos, que son 23, que van a ser 33 ya en próximos días, que ya con agua lo va a ser oficial, 33 arroyos en Tuxtla Gutiérrez, más todo lo que fluye por el río Sabinal, más todas las calles que se vuelven ríos por la cantidad de escorrentía, pues obviamente suben muy rápido los niveles, pero así como sube, así baja.
0: Bueno, pues ahí tiene las recomendaciones por parte del secretario de Protección Civil de la capital, Eder Mancilla, con este tema de la canícula en este 2026. La inteligencia artificial puede ayudar a ampliar las alertas tempranas ante desastres climáticos. Escuchemos a Laura Quiñones.
3: La inteligencia artificial puede ayudar a emitir alertas más rápidas y precisas frente a inundaciones, tormentas, incendios y sequías, pero sus beneficios deben llegar también a los países más vulnerables, afirmó este viernes el secretario general de la ONU. Durante un foro meteorológico en el marco de la Conferencia Mundial sobre la Inteligencia Artificial en Shanghái, en China, Antonio Guterres advirtió que cientos de millones de personas siguen expuestas a los desastres climáticos porque sus países carecen de sistemas básicos para avisarles de un peligro inminente. Actualmente, 128 países cuentan con sistemas de alerta temprana ante múltiples amenazas, más del doble que en el 2015. Sin embargo, un tercio de los países del mundo permanece sin protección. Según el secretario general, allí donde la cobertura es amplia, las muertes causadas por desastres son al menos 6 veces menores. Cada fracción de grado importa y también cada hora de antelación. Una alerta a tiempo marca la diferencia entre una evacuación y una tragedia. Guterres explicó que la inteligencia artificial puede anticipar los avisos y producir mensajes que la población pueda recibir, comprender y convertir en medidas concretas, como abrir centros de enfriamiento antes de una ola de calor o llevar las embarcaciones a tierra antes de una tormenta. Sin embargo, señaló que ninguna tecnología puede compensar la falta de observaciones meteorológicas. África entera, por ejemplo, cuenta con menos estaciones que cumplen los estándares internacionales de observación que algunos países europeos por separado. También pidió que los países vulnerables reciban tecnología, formación y recursos para operar sus propios sistemas y que las alertas se difundan en idiomas y por canales en los que las comunidades confíen. Finalmente, recordó que la propia industria de la inteligencia artificial debe reducir su impacto ambiental y reiteró su llamado a que las principales empresas alimenten sus centros de datos con energías renovables para 2030.
0: Con esta información vamos a una pausa a las 3 de la tarde con 10 minutos en la capital.

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1: Ya estamos de regreso a las 3 de la tarde con 14 minutos, 33 grados al poniente de la capital, Tuxtla Gutiérrez. Oiga, se está disputando el partido por el tercer lugar de este Mundial 2026, Francia contra Inglaterra. Nada más para darle el dato, ya va 1 a favor de Inglaterra, 0 Francia. Vamos a ver quién gana este tercer lugar. En unos minutos estaremos con Núcleo Sports, con Gerardo Gómez, para que nos dé los detalles. Mientras tanto, vamos a temas culturales. Dos adolescentes, una amistad y una realidad que cambiará sus vidas. Perfume de Violetas, un clásico del cine mexicano que sigue vigente. Los detalles con Daniel Torres en la sección cultural.
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2: ¿Qué tal? Un gusto poder saludarlos. Hoy quiero recomendarles una de las películas más importantes del cine mexicano contemporáneo, Perfume de Violetas del 2001, dirigida por Mary Sistach, una de las cineastas que mejor ha retratado la realidad de la adolescencia en México. Esta película, galardonada con varios premios Ariel, está protagonizada por Nancy Gutiérrez y Jimena Ayala, quienes ofrecen interpretaciones conmovedoras y llenas de realismo. La historia sigue a Jessica y Miriam, dos adolescentes que estudian en una secundaria pública de la Ciudad de México. Aunque ambas provienen de entornos familiares muy distintos, encuentran en su amistad un refugio frente a la soledad, el abandono y la violencia que enfrentan diariamente. Sin embargo, las desigualdades sociales, los problemas familiares y una serie de decisiones desafortunadas terminarán llevando su relación hacia un desenlace tan doloroso como inolvidable. ¿Pero por qué tienes que verla? Porque Perfume de Violetas es una película que, más de 20 años después de su estreno, sigue siendo sorprendentemente vigente. Mary Sistach retrata con honestidad temas como el acoso escolar, la violencia intrafamiliar, la desigualdad económica y la falta de oportunidades para muchas adolescentes mexicanas. Otro de sus grandes aciertos son las actuaciones. Nancy Gutiérrez y Jimena Ayala logran transmitir la vulnerabilidad, los sueños y las frustraciones de dos jóvenes atrapadas en circunstancias que las rebasan. Como crítica, hay que decir que no es una película fácil de ver. Su narrativa evita los finales complacientes y expone situaciones que pueden resultar incómodas por su dureza. Sin embargo, precisamente esa honestidad es la que lo convierte en una obra fundamental del cine mexicano. Es una película que no busca ofrecer respuestas simples, sino generar conciencia y abrir el diálogo sobre problemas que siguen presentes en nuestra sociedad. Así que este fin de semana te invitamos a descubrir Perfume de Violetas, una película que nos recuerda la importancia de escuchar a nuestros jóvenes y de comprender la realidad que muchas veces permanecen invisibles.
3: Te robaste el dinero de la tele que mi mamá tenía ahorrado. Mi mamá quería denunciarte a la policía, pero yo la convencí de que no lo hiciera. Y por tu culpa estoy castigada.
4: Pues qué mala onda que me echen la culpa de algo que yo no hice.
3: Tú fuiste y además te robaste mis calzones. ¿O qué crees que no me di cuenta?
4: El perfume se rompió.
3: ¿Y el dinero tampoco me lo vas a devolver?
4: No puedo.
3: Tenía razón mi mamá. Tú no eres mi amiga. Eres una ratera y una puta. ¡Pues puta lo serás tú! ¡Quítate!
2: Para Notinúcleo, Daniel Torres.
1: Pues ahí tiene la recomendación por parte de Daniel Torres en su sección cultural para este fin de semana. Cambiando de información, impulsa el gobernador Eduardo Ramírez el bienestar de Chenaló con estrategia de atención integral del olvido a la prosperidad. Carla Trujillo.
5: Como parte de las acciones de la Estrategia del Olvido a la Prosperidad, el gobernador Eduardo Ramírez Aguilar impulsó programas y obras en el municipio de Chenaló, donde subrayó que una de las prioridades del gobierno humanista de la nueva era es atender integralmente a los pueblos históricamente olvidados. Durante esta gira de trabajo, el mandatario visitó el ejido Belisario Domínguez, donde dio inicio a la pavimentación de calles, la construcción del sistema de agua potable y la rehabilitación del camino Belisario Domínguez-Aldama, obras en las que se invertirán 39.6 millones de pesos. También inauguró la modernización del camino Belisario Domínguez-San Antonio Caridad-Crucero Santa Marta, así como espacios educativos en la secundaria técnica 141 y la primaria Ferroviaria Gustavo Díaz Ordaz con una inversión conjunta de 25.6 millones de pesos. Ramírez Aguilar entregó apoyos escolares y recursos para el mantenimiento de escuelas. Benefició al sector agropecuario con plantas, insumos y apoyos del programa Café con Humanismo, además de medicamentos para prevenir el gusano barrenador del ganado, y constató la instalación de los módulos de servicios integrales de salud. Para Notinúcleo, Carla Trujillo.
1: Gracias, Carla. Oiga, hay información allá en Tapachula, y es que hace unos minutos Protección Civil brindó atención a un incendio de una caja de un tráiler en el libramiento sur frente a la gasolinera. Afortunadamente, pues no había nada en dicha caja, pero sí lograron sofocar este siniestro en el libramiento sur. Le repito, hace unos minutos Protección Civil de Tapachula brindó atención a un incendio de una caja seca de un tráiler en el libramiento sur frente a una gasolinera. Y con esta información vamos a una pausa a las 3 de la tarde con 20 minutos en la capital.
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3: Las 3 de la tarde con 22 minutos en esta segunda emisión de Notinúcleo en cadena estatal. Vamos a los deportes. Hace unos minutos les daba a conocer el marcador porque ya en estos momentos se está disputando el partido por el tercer lugar de este Mundial, Francia contra Inglaterra. Le comentaba que llevaba 1-0 a favor de Inglaterra. Hace unos minutos el marcador aumentó, ya lleva 2 Inglaterra, 0 Francia. Bueno, Gerardo Gómez, te saludo en la línea. ¿Cómo ves este partido que se está disputando? Muy buenas tardes.
4: ¿Cómo estás, Alexander Pérez? Qué gusto saludarte a ti y a toda la gente que está en sintonía en Notinúcleo, segunda emisión. Te saludo desde la Unidad Deportiva de Chiapa de Corzo, donde también estamos disfrutando de este tercer lugar. Hay una anotación que no fue marcada incluso por parte del conjunto de Inglaterra, 2-0, pero un fuera de lugar que marca el árbitro asistente, anula esta anotación y seguimos exactamente igual con la ventaja para el cuadro inglés. No se ve a Francia todavía reaccionando, esperemos si en el complemento de esta primera parte y en el segundo tiempo pueda reaccionar, incluso para ponerle un poquito más de emotividad a este partido. Así que el favorito me parece que es el equipo que está ganando, el conjunto de Inglaterra, aunque Francia previo a perder el partido de semifinales era incluso favorito para llevarse la Copa del Mundo. Vamos a ver el desarrollo de este partido. Estamos en la primera parte, estamos llegando al minuto 23 de esta primera parte, así que falta mucho partido todavía. Y mañana domingo, la gran final entre el conjunto de Inglaterra y el cuadro de España, una final inédita, nunca en la historia de las Copas del Mundo se habían enfrentado ninguna de las dos selecciones, así que vamos a ver pronóstico reservado. Si bien es cierto que Argentina pertenece al continente americano, bueno, la actual campeona de Europa también tiene la balanza, o más bien muchos kilos en su balanza. Así que será un partido parejo, intenso, y el que gane, me parece, la media cancha, será el que al final se lleve la victoria. Yo, en lo personal, Alexander, todavía no me has preguntado, pero puedo adelantarte que el conjunto de España será campeona del mundo. Hay también fútbol mexicano, Alexander, el día de hoy. Bueno, hay partidos importantes en el que se va a desarrollar o el resto de la jornada, porque recordemos, la liga ha decidido que el domingo, por cuestión de la misma y de la propia Copa del Mundo, no habría partidos. Así que ha dado todo para este mismo sábado, así que respetando lo que es la Copa del Mundo. El fútbol, bueno, decirte que el América, minutos, horas antes de su debut, bueno, se le ha caído dos fichajes. Hablamos del español Borja Iglesias, que ya no llega al América, ya está descartado, y el segundo era el mexicano que juega en el Lokomotiv de Rusia. Se ha caído otro de los futbolistas que estaba siguiendo el América para reforzar en este torneo, se ha caído completamente, y el club de Moscú dijo que no, si quieren llevarse al jugador tendrán que desembolsar 10 millones de euros, cosa que el América pues no va a acceder. Mañana platicábamos lo de la fiesta mundialista y se van a entregar unos anillos a la NBA, a la NFL de igual manera, así que mañana domingo 19 de junio será un festejo aparte, un festejo que marcará un antes y un después para festejar e inmortalizar este campeonato. La FIFA ha decidido otorgar anillos bañados enteramente en oro con incrustaciones de diamantes alrededor y a las orillas, con la figura de la Copa del Mundo y a un costado con la leyenda de la FIFA World Cup 2026 Championship, rodeado incluso de zafiro. Mientras que, bueno, esto será para los primeros lugares, para el campeón nada para el segundo. Así que actualmente estos anillos son confeccionados por Tiffany Co. Corporation, hechos de oro de 10, 14 y 18 quilates. No te voy a decir cuánto es la cifra, pero bueno, ronda entre los 30,000 y 100,000 dólares. Así que se van a poner algunos también a la venta, 1,996 anillos a la venta. Serán 2026 que salgan a la creación, van a crear 2026 anillos y a la venta van a quedar 1,996 porque van a darte a los campeones. Así que si quieres ser campeón, mi querido Alexander, ahí está el tema de los anillos de la Copa del Mundo. Y hoy Pumas Pachuca a las 5, Monterrey Santos a las 7:05, el Guadalajara contra el Toluca y el Querétaro que recibe al América a las 9 de la noche. Es la cartelera también del fútbol mexicano de la Liga MX, jornada número 1. Son los deportes, mi querido Alexander.
3: Gerardo, te agradezco el reporte y pues ahí tiene una amplia cartelera de deportes para este fin de semana. También, Gerardo, el exhorto a la audiencia para que escuchen a través de las emisoras hermanas de la Qué Buena y también de los 40 la clausura de este mundial.
4: Sí, está cargada la agenda deportiva, incluso con la Fórmula 1. Checo Pérez en Bélgica también estará buscando lo que es un primer triunfo con Cadillac, y bueno, a ver también a seguir, ya que se está terminando la Copa del Mundo, mi querido Alexander, con el partido de hoy y mañana. Bueno, ya voltaremos a ver al resto de los deportes en el orbe.
3: Gracias, Gerardo, te agradezco el reporte, muy buenas tardes.
4: Buenas tardes, muy buen provecho para todos.
3: Pues ahí tiene la información con Gerardo Gómez, con referente a todo el panorama deportivo. El marcador actual, se está disputando el tercer lugar de este mundial, Francia contra Inglaterra, 2-0 a favor de Inglaterra.

0: Las 3:29 en esta primera emisión. Antes de pasarnos a retirar, la Federación mantiene el respaldo a los proyectos de infraestructura que impulsa la Secretaría de Infraestructura, Comunicaciones y Transportes en Chiapas. Esto con el objetivo de fortalecer la conectividad y mejorar las condiciones de movilidad en distintas regiones del estado. Las acciones contemplan la continuidad de obras, carreteras y trabajos de modernización que buscan atender las necesidades en las comunidades chiapanecas. Durante el periodo vacacional, autoridades de Chiapas reforzarán los operativos de vigilancia en carreteras y zonas turísticas del estado, con el objetivo de prevenir delitos, accidentes y garantizar mayor seguridad para la población y visitantes. Para ello, se desplegarán recorridos y fuerzas de tarea en distintos tramos carreteros en coordinación con autoridades municipales y federales. Y con esta información nos pasamos a retirar de esta segunda emisión de Notinúcleo en cadena estatal. A nombre del titular de este espacio, nuestro director de noticias, licenciado José Ovilla. Soy Alexander Pérez, en la producción Toño Martínez. Yo lo espero el lunes en punto de las 7:30 de la mañana en la primera emisión. Hoy a las 8 de la noche, la tercera emisión de Notinúcleo. Que tenga usted un excelente fin de semana.
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1: De verdad, las 3 de la tarde con 35 minutos, estamos ya de regreso después de esta que fue la segunda emisión de Notinúcleo, esperando que usted ya haya quedado debidamente informado en esta tarde de sábado 18 de julio. Gracias por seguir aquí en la sintonía de Extremo 101.5. Ya sabe que a esta hora seguimos con más música, como este tema que estamos escuchando con la madre de todas las bandas, es la banda El Recodo y el tema Como el Primer Día.

Son ya las 3 de la tarde con 36 minutos. Escuchamos este tema completo y yo le invito a que no se despegue, porque aún hay una y mucha más programación aquí en este sabadito de Extremo 101.5.

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4: El sismo de magnitud 7.4 registrado en Chiapas volvió a exhibir una de las principales carencias en materia de prevención. La entidad no cuenta con un sistema de alertamiento sísmico para teléfonos celulares, pese a ser uno de los estados con mayor actividad sísmica del país. De acuerdo con las autoridades estatales, el proyecto comenzará a implementarse el próximo mes de agosto y se espera entre en funcionamiento antes de que concluya el año. El objetivo es que una vez en operación, la población recibe avisos directamente en sus teléfonos celulares cuando se detecten sismos que permitan emitir una alerta. La falta de este mecanismo quedó en evidencia durante el movimiento telúrico de este 17 de julio, cuando usuarios reportaron que no recibieron ninguna notificación en sus dispositivos y tampoco se activaron sistemas públicos de alertamiento. De acuerdo con el Servicio Sismológico Nacional, Chiapas suma casi 3.500 sismos en lo que va de 2026, cifra que lo coloca como el tercer estado con mayor actividad sísmica del país, solo por debajo de Guerrero y Oaxaca. De ahí la urgencia de contar con un sistema de alertamiento sísmico en Chiapas. Hasta el siguiente comentario.
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4: Estamos ya de regreso aquí en Extremo 101.5. Son ya las 4 de la tarde con 3 minutos. Mandar un saludo muy especial allá a los amigos del Barrio Nuevo que se andan reportando con nosotros a través del WhatsApp. Ya se lo saben, 966-663-0210. Por aquí estamos muy pendientes. Por ahí nos solicitaron un tema de Edén Muñoz. Con gusto, más adelante estaremos complaciendo. Mientras tanto, escuchamos a los Huracanes del Norte con el tema Fue Mentira. Quédese con nosotros porque aún queda mucha más música aquí en la DB de Tonalá.

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las 4 de la tarde con 34 minutos, 4:34, seguimos por aquí en Extremo 101.5, es mi banda El Mexicano con el tema Mari, Mari la Orgullosa. Sigan con nosotros aquí en Extremo 101.5, aún hay más música, son las 4:35.

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4 minutos y serán ya las 5 de la tarde, son las 4:56. Y pues de mi parte llegó el momento de despedirse, pero yo los invito a que no se despeguen de la sintonía de Extremo 101.5, porque en punto de las 5 de la tarde queda con ustedes mi compañero Elvis Zavala, Elvis Cocho, con la programación habitual de este sábado, sabadito fin de semana. ¿Quién quiere más ese? Yo estaré con ustedes el día de mañana, muy temprano, así que por acá estaremos. Los dejo con este tema de Conjunto Primavera y otra rola más que queda por ahí lista para escucharse. Gracias por estar con nosotros, sigan aquí en Extremo 101.5.

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0: Las 5 de la tarde con 5 minutitos, 5 con 5. ¿Qué onda, racita? ¿Cómo andamos y cómo estamos en este sabadito alegre, sabadito? Ahora sí acalorado, ahora sí se antoja de esa agüita amarga, papá, y bien fría. Yo te saludo a la distancia, te mando un fuerte abrazo a tu amigo y servidor Elvis Zavala, el bizcocho, diciéndote buenas, pero muy buenas tardes. Ya llegando al momento, donde están los adoloridos, los que cantamos la canción con todo pulmón y con toda pasión. Nada más en la barra más grande de todo el sureste, la barra libre. Aquí donde tú te puedes ahogar pidiendo tu melodía al 966-663-0210. Ya lo sabes, aquí con botanita y todo te la servimos. Y hablando de botanita, botanita que se echó Francia porque perdió el tercer lugar. 4-6 le ganó Inglaterra. ¡Ay, papaya de Celaya!
1: No debe de saber.
0: Y bueno, nosotros arrancamos con la primera de cortesía. ¡Vámonos! Señorita mesera, póngale todo botanita de inicio porque vámonos a escuchar al mimoso. ¿Expectativa o realidad? Aquí en la DB de Tonalá.

Y recuerda, puedes mandar a pedir tu rolita al 966-66-302-10 directo cabina. O si no, mándame tu mensaje de texto, porque ya se acerca la hora de la promo. Una promo por cada hora, así que no te la vayan a ganar. Y ahorita vamos a complacer a la terminación 2059, que nos dice: hola, buenas tardes. ¿Será que me puedes poner la canción de Vicente Fernández, El Último Beso? ¿Cómo que no, papá?

0: para tu yey a poner ahí para la terminación 2059, el último beso de don Vicente Fernández aquí en la DB de Tonalá. ¡Ay, ay, ay, papá!
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2: A pesar de que Chiapas ya cuenta con una reforma al Código Penal para sancionar la cohabitación y los matrimonios forzados de niñas y adolescentes, estas prácticas continúan registrándose en municipios de la región Altos. Abogadas de aquella zona piden que la legislación deje de ser letra muerta y se aplique de manera efectiva. Y es que durante 2025 se documentaron al menos 20 casos de cohabitación forzada, una práctica en la que niñas y adolescentes son obligadas a vivir en pareja o contraer matrimonio sin su consentimiento. Este tipo de violencia suele presentarse en contextos de pobreza y desigualdad, donde algunas familias llegan a entregar a sus hijas para saldar deudas o recibir compensaciones económicas, terrenos u otros beneficios, vulnerando sus derechos a la educación, la salud y una vida libre de violencia. Los municipios de Chamula, Chenaló, Sinacantán, Tenejapa, Mitontic, San Juan Cancuc, San Andrés, Larrainser y Chanal son considerados focos rojos, aunque la problemática ha estado presente históricamente en distintas comunidades indígenas del estado. La reforma recientemente aprobada establece penas de 8 a 15 años de prisión para quienes promuevan o participen en la cohabitación forzada. Por ello, expertos llaman a las autoridades a garantizar la aplicación de la ley. Hasta el siguiente comentario.
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4: Ya en ese momento, las 5 de la tarde con 23 minutitos, 5:23. Y bueno, vámonos con las promos, señores y señores. Y esta promo nos la pidió la terminación 2602 y nos dice: una promo, por favor, de los Tigres del Norte. La Puerta Negra y Golpe en el Corazón. ¡Vámonos, pues! Así que, señorita mesera, este va doble, por favor. Uno por él y uno de cortesía de la casa. Así que llévele el limoncito y sal y que se eche ese shot de tequila, porque viene para cantarnos los Tigres del Norte en esta promo, La Puerta Negra y Golpes en el Corazón. Suéltala, DJ.
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2: Las 5:36, 5:36. Vamos a escuchar a la banda Los Sebastianes, el campeón de los borrachos. Claro que aquí en la barra libre, la barra más grande de todo el sureste.
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0: 5 de la tarde con 52 minutitos, 5:52. Claro que sí, ahí la terminación 7262 que nos mandó el mensajito. Ahorita, aguánteme un ratito, ahorita se lo mando por mensaje, ¿vale? Y vámonos con más melodías, porque ahorita vamos a complacer ahí a la terminación 3620 que nos dice: hola, buenas tardes, aquí escuchándote en San Felipe. Me puedes poner una de calibre 50, aunque ahora estés con él. ¡Ay, papá, qué canción!
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0: Claro que sí, como que no. Tú manda tu mensaje de texto, tu notita de audio, marca directamente aquí a cabina al 966-66-30210. Y ahorita te complacemos con la rolita esa que te llega hasta el alma, hasta el corazón. ¡Ay, ay, ay! Vamos a conocer la terminación 2036. Viene Calibre 50 a cantarnos. Aunque ahora estés con él, chiquita. Aquí en la DB de Tonalá.
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